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0: los vecinos y los bambal mami. ¡Muchas gracias!
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0: cajita de sueños.
1: Súbete, ahora súbete, ahora súbete.
0: ¿Cómo están nuestros aventureros? Saludos a todos que están desayunando ahora, a esta hora de la mañana. Los que van rumbo al cole, buenos días.
1: Bienvenidos amiguitos a la fiesta.
0: Hoy nuestros pequeños aventureros nos van a contar cuál es su sueño. Hoy viernes en la cajita de sueños nos van a decir cuál es su sueño. 91-081-99-92. La línea militar. Y si no me puedes llamar, me puedes enviar un audio, un mensaje al WhatsApp al 610-660-115. ¡Vamos, pequeños! Hoy último día del cole.

0: Hola, buenos días. ¿Con quién tengo el gusto? ¿Príncipe o princesa al aire? Oli, oli. Hola. Hola, buenos días. ¿Con quién tengo el gusto? ¿Príncipe o princesa al aire?
1: Hola.
0: Hola, ¿cómo te... Hola. ¿Príncipe o princesa al aire?
1: No, príncipe.
0: Hola, príncipe, ¿qué tal?
1: Bien.
0: ¿Vas a rumbo al colegio?
1: Sí.
0: ¿Cómo te llamas?
1: Adivina, adivinador.
0: Adivina, adivinador. Comienza con la letra L.
1: Sí.
0: Y termina con la letra S.
1: Sí, sí, sí.
0: Don Lucas.
1: Sí.
0: Eso. ¿Qué tal, Lucas? ¿Cómo vas?
1: Bien.
0: ¿Qué tal ayer en el cole? Cuéntame.
1: Bien.
0: Bien.
1: Sí. ¿Y Charlie?
0: Dígamelo.
1: Tengo dos gemas.
0: ¿Dos gemas? ¿Y eso?
1: Dos gemas, una morada y otra azul.
0: ¡Hala! ¿Y eso?
1: Un amigo me las regaló.
0: ¡Hala! ¡Qué suerte! ¡Qué guay, ¿no?
1: Sí.
0: Cuéntame, Lucas, hoy en Cajita de Sueños, dime el sueño que quieres que se te haga realidad.
2: Y ahora solamente los bajitos.
1: Tener mucha salud.
0: Mucho salud, bien, Lucas. Dígamelo.
1: Quiero decir otro.
0: Sí, dímelo.
1: Quiero paz universal.
0: ¿Cuál?
1: Paz universal.
0: Bien. Eso me gusta. En el mundo falta mucha paz. Y como tú dices, Luquitas, necesita paz universal para estar todos contentos.
3: Es la hora, es la hora.
0: La canción, Lucas, para... los saludos primero.
1: Para mi papá, para mi mamá, para mi hermana Matías, para Fer, para mi abuela, para Rosito, para ti, para Mayrita, para toda la radio y para toda mi familia.
0: ¡Eso, Lucas! Hoy sí, la canción para hoy.
1: Para mí no batida, para mi amor no tiene la calola.
0: ¿No batida en Spanish o portugués?
1: Spanish.
0: Spanish. Ok. Y doña Lola, la vaca Lola. Ok, ya la tengo por acá. Nada, don Lucas, espero que hoy te la pases súper guay en el colegio, que aprendas mucho. Y recuerda a hacer caso siempre a los profesores y portarte muy bien. Nos vamos despidiendo con la siguiente frase. Soy un pequeño aventurero muy soñador. A la cuenta de 2, 1, ahora.
1: Soy un pequeño aventurero muy soñador.
0: ¡Eso! Te espero el lunes, ¿vale?
1: Vale.
0: Y que tengas un bonito fin de semana. ¡Chao, chao! Hola, buenos días. ¿Con quién tengo el gusto? ¿Príncipe o princesa al aire?
4: Princesa.
0: Hola, princesa. ¿Cómo te llamas?
4: Laya.
0: Laya, ¿qué tal?
4: ¿Qué yes. tal?
0: ¿Qué tal estás? ¿Estás rumbo, yes. ¿Estás rumbo al colegio?
4: Sí.
0: ¿O estás desayunando?
4: No.
0: Ah, ya. Laya, hoy en Cajita de Sueños, dime cuál es tu sueño que quieres que se haga realidad.
4: Está la paz, está la playa.
0: ¿Quieres que haga, que haya paz y irte a la playa, que sí?
4: Sí.

0: mis tres, para mi tío.
1: ¿Ya?
0: Para mi tío Willy.
1: Muy bien.
0: Y también para toda la radio.
1: Muy bien. Ahora sí me vas a decir la canción que quieres escuchar el día de hoy. ¿La canción?
0: Si la ola en español.
1: ¿Cuál?
0: No batida en español.
1: Ah, vale. Ah, no batida en español, ¿vale?
0: Vale.
1: ¿Laya?
0: Sí.
1: ¿Y Noah? ¿Dónde está?
0: No quiere hablar.
1: Ah, vale. Pues nada, Laya, nos vamos despidiendo con la siguiente frase. Soy una pequeña aventurera, muy soñadora. A la cuenta de 2, 1, ahora.
0: Soy una pequeña aventurera, muy soñadora.
1: ¡Eso! Nada, espero que te vaya bien hoy en el cole, ¿vale? Me llamas el lunes. Chao, chao, cuídate.

0: pequeños aventureros.
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0: Desayunando a esta hora.
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0: Recuerden comer todas las tostadas, por favor. Tomarse todo el batido, por favor. Buenos días, que tengo el gusto, príncipe o princesa al aire.
2: Príncipe.
0: Hola, príncipe, ¿cómo te llamas?
2: Adivina, adivina.
0: Adivina, adivinador. David. ¿David?
2: No.
0: No. Daniel.
2: Sí.
0: Hey. Dani, Daniel, ¿qué tal?
2: Muy bien.
0: ¿Estás rumbo al cole?
2: Sí.
0: Eso, ¿qué tal ayer en el colegio? Cuéntame.
2: Muy bien.
0: ¿Has aprendido algo nuevo?
2: No.
0: No, lo mismo. Eso está bien. Hoy viernes tenemos cajita de sueños. Dime, ¿cuál es el sueño que quieres que se te haga realidad?
2: Lograr ser futbolista.
0: ¡Eso! Lograr ser futbolista. Pero para eso, Dani, Daniel, tienes que ser disciplinado para el fútbol. O sea, entrenar siempre todos los días, si puedes entrenar. ¿A que sí? Para ser el mejor futbolista. Dime la canción, los saludos, Dani, Daniel.
2: Un saludo para mi mamá, para mi papá, para mis tíos, para mis tías, para mis primos, para mis primas. Y un saludo muy, muy grande para mi abuelo, que me quiero mucho, y para mi hermano, a todos, y lo amo.
0: ¡Eso! Oye, ¿y qué tal el Mateo?
2: ¿Qué?
0: ¿Qué tal Mateo?
2: Muy bien.
0: ¿Sí deja dormir?
2: ¿Qué?
0: ¿Sí deja dormir?
2: Sí.
0: ¡Eso! Hola, sí,
2: por
0: la...
2: lo menos a mí.
0: Por lo menos a ti. Ay, pequeño todavía. Dani, Daniel, la canción para el día de hoy.
2: Niño de Milo Jota.
0: Vale, déjale. Niño. Okay. A ver. Lo busco. Milo Jota, por acá está. Listo, Dani, Daniel, la tengo lista. Pues nada, espero que te vaya hoy muy bien en el cole, que aprendas mucho. Y nos pedimos con la siguiente frase: soy un pequeño aventurero muy soñador. A la cuenta de 2, 1, ahora.
2: Soy un pequeño aventurero muy soñador.
0: ¡Eso!

0: te vaya bien en el cole. Te espero el lunes, ¿vale?
1: Vale.
0: Chao, chao, Dani, Daniel, cuídate. Así es, señores. Saludos para todos los reyes de la casa. El rey padre y la reina madre. Ellos siempre están pendientes de nuestros pequeños aventureros. Saludamos a nuestros pequeños aventureros para Oma, Génesis, para Noah. Para Laia, que me acabo de llamar también. Para David. Para Don Lucas. Para Matías. ¿Qué tal, Matías? Para Antonella. Para Dani, Daniel, que me acabo de llamar. Para Víctor Flores, que está preparándose para el colegio.

0: Vamos con los audios. Hola, buenos días.
1: Hola, buenos días, soy Judith y quiero mandar saludos a mi madre, mis hermanos Eric, Willy y Yadi, para mis sobrinos Tyler, Marcus, Noah, Laia, Eli, Sarita y Michael, que se porten bien y que les vaya bien en la escuela. A Marco, a Michelle y a toda la radio. Gracias.
0: ¡Eso! Muchas gracias, Judith, por el mensaje.

Por acá nos llegan más mensajitos. Nos dice, buenos días, saludos a Víctor y a todos los de la radio Ecuachiri. Muchas gracias, Clemen.

le ponemos el toque musical. Quiero bailar perreando toda la noche. Te acompañamos con este ritmo contagioso. Quiero para todos nuestros pequeños aventureros que están desayunando a esa hora, buen provecho.

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1: 8:30 minutos, estamos llegando a la parte final de este programa infantil. Muchas gracias a todos los pequeños aventureros que estuvieron conectados en el día de hoy.
2: Ahí va.
1: Nos vemos el día lunes, chiquillos. Nos vamos rápidamente corriendo al cole antes que nos cierren en la puerta. Recuerda de portarte bien con los profesores el día de hoy. Recuerda que tienes que comer todo en el comedor. Y recuerda que portarse bien con los compañeros. Y siempre, si puedes, ayudarlos. ¡Nos vamos, pequeños aventureros, al cole! ¡Chau, chau! ¡Hasta el lunes! Esto ha sido el mundo mágico de los pequeños.

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0: Son las 8:41 minutos en este romántico momento de la mañana, en este hermoso día. Ya es viernes, casi fin de semana. Ya va llegando ese momento de descansar, ese fin de semana. Y pues bueno, saber que todos ustedes en este día están muy bien, con mucho ánimo, empezando esta mañana con tanto cariño, con tanto amor, con tanta nostalgia. Ahora está sonando Cuando Agosto Era 21. Ahora va a sonar Corazones.
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Son las 8:49 minutos de la mañana en este día viernes. Continuamos con este romántico programa, nostálgico programa llamado Recuerdos de una canción. Está sonando Perdóname de Camilo Sesto. Continuamos con Tardes sin daños a terceros de Ricardo Arjona.

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0: Son las 8:57 minutos en este momento de la mañana tan nostálgico, tan romántico. Y pues vamos con unos mensajes por aquí de nuestros oyentes. Por aquí Paola nos dice: hola, ¿me podéis poner Sin Daños a Terceros de Ricardo Arjona? Gracias, ya sonó, muchísimas gracias. Elizabeth nos dice: buenos días chicos, Diosito les bendiga, bendiciones. Porfa la canción de José José, Amar y Querer. Gracias, eso es de ayer. muy buenos, porfa, ¿me pueden poner la canción Tormenta Mágica, Luna, mil bendiciones? Con mucho gusto, claro que sí. Por aquí cuando tenemos otro mensaje. A ver. Tenemos aquí un mensaje. Hola Nacho, un feliz viernes. Por favor, una canción de Manolo Galván. Tanto amor les escucho desde Getafe. Muchísimas gracias, claro. Y por aquí tenemos un mensaje de audio. Vamos a escuchar.
1: Buenos días, señor Charlie Flow. Mi querido amigo Nacho.
0: Hey, gracias.
1: Me alegra tenerle de vuelta.
0: Gracias. Igualmente. Bueno, ahora está sonando Cuando Estoy Con Él de Janet. Y ahora suena. Por aquí tenemos más mensajes. Bueno, un sticker. Bueno, recuerden que pueden enviarnos sus canciones o sus saludos al 610-660-115. 610-660-115. Ahora vamos con. Ahora seguimos con Cuando Estoy Con Él de Janet.

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las 9 y 11 de la mañana en este día viernes. Continuamos con Recuerdos de una canción. Estamos escuchando ahora mismo, estamos escuchando Tanto Amor de Manocio Galván. Vamos ahora con nuestras menciones de esta hora del día. 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

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Y ahora vamos con Mil Años de Dino. Antes de irnos, vamos con unos mensajitos por aquí de nuestros oyentes. Buenos días, Nachito y Charlie. Por favor, un tema del recuerdo Mil Años de Dino. Les saluda como siempre Yolanda desde Entrevías. Full sintonía. Muchísimas gracias. Y sí, está sonando. Por aquí nos dicen, buenos días, soy Mari. Porfa, una de Italia, ¿qué será de ti? Estamos a full sintonía en Murcia. Con mucho gusto. Muchísimas gracias. Por aquí Marta Caiza nos dice, buenos días, por favor me pueden poner El Triste de José José y La Almohada, gracias. Sí, con mucho gusto. Vamos con... Seguimos con Mil Años.

0: las 9:27 de la mañana de este día viernes. Ya estamos llegando al final de este hermoso programa llamado Recuerdos de una canción. Lo hemos pasado en este espacio tan romántico, tan nostálgico, disfrutando como siempre a estas horas de la mañana. Recuerda que puedes escucharme siempre de 8:30 a 9:30 de la mañana en este hermoso programa llamado Recuerdos de una canción. Muchísimas gracias y vamos con unos últimos mensajes. Buenos días, Nacho y Charlie, escuchando Recuerdos de una canción. El reventón de la mañana, sí, muchas gracias. Por aquí José Prado nos dice: Muy buenos días, mi estimado Charlie Flow y Nacho, el buen muchacho. Aquí ya activados con la radio en la emoción de Quashiri y el reventón de la mañana. Muchísimas gracias. Y recuerde que no debe moverse del dial, siempre escuchando la 103.7, que a las 10 de la mañana tenemos a nuestra estrella Samantha, tarotista colombiana. Muchísimas gracias. Y seguimos con más de esto.
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0: las 9 de la mañana con 47 minutos.
1: Eso es.
0: En este viernes ya fin de semana, señores.
1: Al fin, ya fin de semana.

0: Complacerte.
1: Claro, para complacer. ¿En qué les complacemos, mi querido Charlie?
0: Complaciendo canciones.
1: Ah, eso es.
0: ¿Qué tal, Don Nacho? ¿Qué tal en el médico? Muy bien.
1: Muy bien, muy bien. Por suerte, sí, estoy bien, estoy bien.
0: Eso, nos alegramos todos, todo el mundo preocupado.
1: No, pero todo muy bien, todo muy bien. Un examen mucha rutinario.
0: Mucha gente preguntando por usted.
1: Me extrañaban.
0: Sí, extrañan esa voz.
1: Ah, extraña mi voz.
0: Esa
1: mi
0: voz masculina, dice. Sí, escuche.
1: A ver.
2: Buenos días, Nachito. En tan poco tiempo que está en la radio, todo el mundo estaba preocupado.
0: ¿A que sí?
2: Me alegro que esté bien. No vea cómo preguntaban por usted ayer.
0: ¿Cambió?
1: Claro, yo no he sabido ayer. Ayer yo no estaba en sintonía justamente.
0: Para que escuche.
1: Sí.

0: Internet, todo muy bien.
1: Así es, muchas gracias a la gente del Perú que nos escuchan a esa hora de la mañana. Muchas gracias. ¿Qué me dice?
2: Buenos días, ¿cómo estamos, señor Charlie? ¿Cómo estamos, Nacho?
1: ¿Qué pasó?
2: Bien, bien. Señor Nacho, buenos días.
0: Buenos días.
2: ¿Qué tal? ¿Cómo van los dientitos? Y como dice, triste la vida de soltero. Y no puedo decir nada más porque mi morcita es un sartén a semera.
0: Lo mismo, lo mismo para mí.
2: Casado de un carejazo, sartenazo, amante. Ya saben, mire, como siempre.
1: Los amigos de Zaragoza también.
0: Eso
1: buenos
0: es,
1: días. ¿Qué tal? Zaragoza presente.
3: Eso Nachito, es. Buenos días otra vez. Mejor que no escuchó porque estaba bueno el programa.
0: ¿Cómo que estaba bueno?
1: Mejor no pregunte.
0: Habrán estado hablando de mí, diga.
1: No.
0: Ah. Alguna cosa se les habrá ido.

0: Claro, cuando yo no estoy ahí, sí se pasan.
1: Saludos desde Goya. Me alegra, don Nacho, que esté bien.
0: Gracias.
1: Aquí, preocupados por lo que le estaban haciendo el médico.

0: escuchando. No te olvides la tina, que es importante.
1: Ah, la tina con agua era.
2: Ay, no digas, no digas qué me van a hacer.
1: Vamos a comprobar, dijo.
2: A comprobar.
3: Nachito, ¿cierto que el doctor Cebolla Vergara le sacó los dientes de leche?

0: Le ha dicho el médico que vaya a seguir trabajando. Saludos, chicos. Sí, claro, claro. El médico me ha dicho que no sea vago, que trabaje. Eso es.
1: Hola, buenos días, Nachito. Buenos días, Charlie, a los chavalotes días, del reventón días. De la mañana.
0: Eso es.
1: Nachito, ojalá ya esté mejorcito para sí, que le dé las gracias bien. Al doctor Cebolla Vergara, Nachito.
0: Está.
1: Venga, póngase pilas, Nachito. Ya buenos le días.
0: Doctor Cebolla. Dios mío.
2: Señores, ayer fue un día bueno.
3: Nacho, la prueba consiste en que Piolín ha dicho que va a traer una tina con agua. Te va a sentar ahí y si te sale burbuja, ya pues ya, ya se sabe ya.
0: ¡Qué asco! No diga eso. Bueno.
2: Con la cala todavía, pero bueno.
0: Bueno.
2: Así es, señores. Recuerda que a las 10 de la mañana llega nuestra estrella, nuestra guía espiritual.
0: Nuestra guía de luz, Amanda, tarotista colombiana.
2: Colombiana, creo que sí.
0: Eso es. Vamos con las menciones de esta hora.
2: Vamos.
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2: Así señores, 9:56. Vamos con música y ritmo a través de la 103.7
0: en el reventón de la mañana.
2: ¡Eso, Nacho! ¡Vamos!

0: mañana. 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

0: mañana con 11 minutos. Eso es. Por acá estamos esperando a la arriba de la estrella de la radio de Cachiri.
1: Samantha, la artista colombiana que está por llegar.
0: Así es. Hoy viernes, programa muy, muy especial.
2: Una vez me equivoqué.
1: Tenemos para este viernes, mi querido Charlie. Sí,
0: hoy viernes tenemos musical.
1: Eso es.
2: Por quererme un tiempo.
0: Mientras tanto, estamos con el sentimiento mañana a esta hora de la mañana.

0: y 17 de la mañana y seguimos a la espera de la estrella de este programa, Samantha, tarotista colombiana. 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
1: Así es, las 10 de la mañana con 19 minutos. Estamos aquí con el sentimiento vallenato.

0: 5, ya estamos listos para el programa más esperado de la radio. Por acá está nuestra estrella, nuestra guía espiritual, Sammy. Buenos días, ¿qué tal? ¿Cómo le va?
1: Oye, Sammy, ¿qué le digo? A ver, ¿por qué me mira a mí? ¿Por qué me mira? Como diciendo saludos, no saludos. Sammy, vamos con esa energía.
2: Oye, buenos días. ¿Cómo estamos? ¿Quieren que les diga una cosa?
3: ¿Qué? Dígame, Sammy.
0: La culpa de Nacho.
1: Espera, que nos va a subir.
2: Yo pensando, ay, el bebé, le pulirían el dientecito, ¿cómo estará?
1: Nada más llegar, ya empezamos bien.
2: Empezamos bien.
3: Yo estuve escuchando algunas
2: cosas. ¿Y qué hizo falta? ¿Qué hizo falta? Aunque sea para que diga sí o no.
1: ¿Cómo te echaron de menos ayer, Nachito? Buenos
3: sí,
1: días. ¿Cómo
3: que, te echaron que vea de menos? Que yo aquí ya soy importante.
2: Ay, tiene que dar gracias de eso. Bueno, eso ¿qué es. Era lo que me dijeron que tengo que decir?
1: Que
2: yo iba a contar porque estoy así como entre zurumbática y tonta.
1: Sí.
2: Porque estoy viendo una película.
3: ¿Una película? ¿Cuál?
2: Terminé de trabajar anoche porque hoy tengo un trabajo grande. Terminé de trabajar, regresé de mi viaje astral a las 2:30 de la mañana. Y dije, voy a ver 10 minuticos a ver cómo va la película. 10 minuticos me dieron las 5:30 de la mañana.
3: Uy.
2: Y cuando mi marido me mira y me dice, ¿y tú qué tienes? Haces con el televisor prendido. Papi, es que no me aguanto hasta que no se acabe, no voy a dejar de verla. Dijo, si se acaba como en un año, porque es una serie. Y yo, ¿qué? Es una serie.
1: Bueno, yo creo que eso es típico cuando uno se engancha a una serie, capítulo tras capítulo. No, no, ya el último.
2: El último, sí.
1: El último.
2: No, otro poquito, el mira, último. Mira.
1: Son las 12, ya el último, cuando ya son las 3 de la mañana.
2: Sí.
3: Y uno
2: sí.
3: Terminando.
2: Eso me pasó. Maratón. Estoy cansada, tengo sueño. Y le dije a mi marido, ay, yo no voy a ir a la radio. Eso es problema tuyo, yo no la mandé que te estuviera sentada, acostada ahí viendo televisión. Pero es que no se puede quitar o no.
3: Claro.
2: Poderse se puede, porque uno no es menso, pero sí, es sí, que, sí. ¿Sabes lo que es menso, no? Idiota, bobo, tonto.
1: Como decía el chavo.
2: Como decía el chavo.
1: No seas menso.
2: Pero me quedé viéndola porque es que es terrible, terrible, terrible. Como matan al uno, como matan al otro, como cosas. Pero me encanta. Es que a mí yo me veo allá entre ellos peleando.
1: Le encanta. Yo creo que Sammy es de mucha guerra, ¿no? Mucha ciencia.
2: Me gusta. Yo hubiera sido policía. Ay, Dios mío. Porque ay, Dios yo quise mío. Ser policía. Pero mi papá, mi abuelo no me dejó. Ni mi papá, ni nadie. Pero por eso soy así. Pero es que esa película va. Antenoche terminamos de ver una, Los Perros de Casa, que también es por el estilo.
3: Ah, me suena, de hecho.
2: Y esta ahorita es 3, 4, 5 veces peor, pero de verdad que estoy cansada. Y le digo yo a Carla, no quiero ir a la radio, llame a mi marido, dígale que no venga por mí, que amanecí enferma. Me dice, pero jefa, ¿cómo le voy a amanecer que amaneció enferma si él durmió con usted y se acaba de ir? ¿Cómo le voy a decir eso? Digo, de verdad, ¿no? Y ella fue y me trajo zumo de guanana, fajita con queso y me dice, ¿cómo será? ¿Qué le pasa? Y viene Oscar y me dice, sí, ve mamá, por estar prendida en ese puto televisor toda la noche.
1: Y es que se nota, se siente
2: se
1: a unas 2, 3 horas que duerma, como que no ha dormido todo el fin de semana.
2: No.
1: Y ya decíamos, ya mire, no es para nada, pero mire el rostro de Sammy, tiene como si se hubiera ido de fiesta.
2: Como
1: tres
2: si
1: días
2: me hubiera
1: seguidos.
2: Revolcado. Bueno, no estaría así si me hubiera metido una revolcada.
1: Bueno, yo dije de fiesta.
2: Bueno, ya.
3: De fiesta.
2: Mi marido se está riendo por allá. Bueno, hágale.
1: Ya, don Marcelito, por favor, déjele dormir a Sammy.
2: No, pero si él no es el que no me deja dormir, mejor no. Para mí que se duerma, porque si no empieza, apaga el televisor, si no saca y pum, lo apaga y coge el control y se mete a la cabeza.
1: Se mete ahí.
2: Y dice,
1: coge el mando si quieres.
2: No. Entonces yo loco, pero ya que... Y los conté, de verdad. Me dice, tú, por eso es que mantienes con dolor de cabeza. Le digo, ¿qué? Además ya trabajé y me dices que yo no le estoy diciendo que no trabaja, sino que tiene que dormir. Y como estoy a dieta, casi no como, pues tengo así, estoy como con la depre, ya saben. Entonces levánteme, señores, a ver, levánteme en esta depresión. No es depresión, es como sueño, como ganas de irme a seguir viendo la película, como esas idiota.
3: Ganas de estar metiendo en las cobijas, viendo la sí. serie, todo.
1: Sammy quiere quedarse en casa a dormir y nosotros aquí alegres porque es viernes.
2: Sí. Sammy, no, hoy la Sammy. Gente, hoy viernes, yo tengo trabajo y trabajé duro para arrancar para ir a la película. Bueno, empecemos a ver si se nos pasa. Ya me está pasando.
1: Bueno, así que por acá, bueno, no me saludaron, pero buenos días con todos. Buenos días con todos, con todos, con todos.
2: Saludaron.
1: Todos.
2: Ay,
1: perdón. No saludaron, pero bueno.
3: Perdonará, Piolín, no, buenos días. Ya hablaste, ya.
1: Los disculpo, pero que no vuelva a pasar, por favor. No hablo a pasar. Sí. No, si
2: hoy chocó a hacerle bullying a él.
0: No, sí, si ya habló primerito.
2: Sí, llegó bueno, hablando. Piolín, no, sí. Es que me encontró abajo así, me dice, jefa, ¿qué le pasó? Nada, que no quiero subir a ese programa. Me dice, no señora, se la están esperando.
1: Entramos sí, porque sí. entramos. Vamos entramos. Porque vamos.
2: Y las puertas grandes estaban llenas como 1000 cajas ahí, ¿no? Ya. Y tocó hasta que nos abrieron la otra. No.
1: No sé si abajo se están mudando, pero no se puede usar ninguno de los dos ascensores, los montacargas. Claro. Que nos tocó coger el ascensor más pequeño. Y cuatro ahí. Cuatro en el ascensor.
2: Bueno, empecemos con las buenas noticias. Bien. Los que quieran camisetas de Urbana, de más que Urbano, ¿no?
1: Uh-huh. Más que Urbano.
2: Más que Urbano y de Kwashiri para el Mundial, inscríbanse, pero ya. Y no se las vamos a cobrar, se las vamos a regalar. Entonces ahorita se inscribe todo el mundo, pero tiene un límite, que se empiecen a inscribir para el Mundial, para cuando empiece se las pongan para que... Mira, me está saliendo hasta lágrimas.
1: Estaba viendo yo. Pero yo creo que se está llorando de la alegría, Sammy, de la alegría.
2: No, yo no estoy llorando, estoy sudando o no sé qué.
1: Ver, un poquito de...
2: Ya me tiraron agüita.
1: De airecito. Un poquito de aire.
3: A mí,
2: bueno, entonces inscribirse acá en esta radio, se inscriben acá para participar, pero no les vamos a dar las dos. O uno a Cuesiri y el otro de Más que Urbano.
1: Esa es una...
2: La Más que Urbano empieza ya empieza y van a alucinar.
1: Empieza, yo creo que la persona que llame, se inscriba o envíe su mensaje, tienes que inscribirse por la camiseta. Diga, por ejemplo, por decirle, quiero participar por la camiseta de Más que Urbano. Pues... teníamos ahí para darle la camiseta o puede ser
2: así es,
1: quiero
2: no, Andrés,
1: participar por la camiseta de Kwashiri.
2: Más que Urbano esa parte, pero no les vamos a dar las dos.
0: A ver, mijito, póngase en el micrófono, por favor.
2: Ah, sí.
3: A ver, locute.
2: Locute. Y vamos a colocar. Ah, pero las gorras, también vamos a tener las gorras. Claro que las gorras no creo tampoco que sean como regaladas, ¿no? Para que tengan la gorra y la camiseta. Claro. Estamos en el proyecto, mejor dicho. Estamos en el. Ya entra en calor. Estamos en el proyecto de eso y vamos a ver. Nos van a estar cotizando.
4: La idea es que esta gran familia de Kwashiri apoye esta segunda casa que es Más que Urbano y a todos los que también les gusta la Selección Colombia porque son familia, ¿no? Están ahí al lado y quieren apoyar
2: claro,
4: la selección.
2: Claro, ¿cómo no van a...?
4: Y van a querer la camiseta, pues va a tener una camiseta que va a tener el logo de Kwashiri y otra camiseta que va a tener el logo que Más que Urbano. Los mismos seguidores de Kwashiri podrán decir, yo quiero la de la nueva radio o yo quiero la de Kwashiri porque yo toda la vida he apoyado a Kwashiri. Y al mismo tiempo estarían también teniendo los colores de su selección.
2: De su selección. Y otra cosa, les vamos a dar, porque tampoco, porque las gorras salen, ya debemos estar cotizando y las gorras valen. Entonces les anotamos la camiseta y les vendemos la gorra. Así se habló, ¿no? Si no, le hemos pasado trabajando en eso.
1: Ah, pues mire,
2: bien, pero unas gorras de Kwashiri y unas gorras de Urbano que van a alucinar. Pero ya saben, para el Mundial. Pero anoche me dice Oscar que el Mundial empieza en 15 días.
1: Ya, empieza
2: no, ya. Que va, toca hacerlo ya. Entonces que se empiecen a inscribir, ¿vale?
1: 15, 20 días está, ¿no? 15,
5: normalmente 15. De junio arranca, normalmente los mundiales, no sé, normalmente como con la primera semana.
3: Sí, ya no falta mucho. No,
2: pero 15 de junio, si estamos a 20 algo ya. De julio.
1: No, junio.
3: Junio.
5: Llegó el Mundial. Junio.
1: En junio, Sammy, en junio empieza el Mundial.
2: Entonces, ¿a qué hora nos van a hacer las camisetas?
5: Ya vienen en camino, ya están hechas.
3: Eso es.
2: Bueno, entonces ya saben, gorra y camiseta.
0: Por acá nos pone, buenos días, me quiero inscribir para la camiseta de Rosa Saavedra.
1: Rosa Saavedra, ¿y eso qué es?
2: ¿Qué es eso?
0: No, sí,
2: bueno. Me imagino que el nombre será Rosa Saavedra.
0: Ah, claro, pero como pone todo junto.
3: Pero ¿cuál camiseta? ¿La de Más que Urbano o la de Kwashiri?
2: Van a estar las dos, Más que Urbano y la de Kwashiri. Entonces sí, vamos a salir. Y a los señores empresarios les tenemos una sorpresa muy grande para con el Kwashiri y con Más que Urbano. Van a
1: yo
2: verlo.
1: Que la, yo pienso que las inscripciones están.
2: Pero una, pero no como por ahí, que andan regalando la publicidad por 100 euros del mes y les regalan encima 5 meses. Pues eso no vende y daña la publicidad.
1: Uy, uy, uy, dijo lo que tenía que decir hace mucho tiempo.
2: Mucho tiempo tenía que decir, porque hasta ahora que salía de esto me entero, porque fue alguien a la radio, a mi oficina, fueron que Sammy, que yo quiero salir en tu programa y que yo quiero estar allá y que no sé qué, porque aquí hay que pagar. Ah, esos son gastos. Entonces claro, llegó y me dijeron, le dije, sí, vale a 350, a 400, es que están, o sea, entre eso, entre 300. Y me dice, no, ¿qué va? Si a mí me están dando, pago 100 euros por un mes y me regalan 5 meses. Le dije, entonces siga ya que ya está bien. ¿Cuánto vende? Nada. Ah, bueno, entonces siga ya.
0: Claro.
2: ¿Es así claro, o no?
1: Siga haciendo su paquete, dígale.
2: Sí. Siga haciendo
0: su... No, es que por eso dice, hay un dicho que lo barato sale caro, ¿no?
2: Toda la vida, toda la vida, lo barato. No hay como lucir una chaqueta bien puesta que no sea comprada
0: En Top Manta.
2: En Top Manta, sino que sea
0: chino.
2: Muy bien. En el corte chino. Que comprarse una de marca que se va a ver elegante, se va a ver bien y va a estar bien. Entonces, si su publicidad quieren tenerla, ya saben. Porque otros dicen, no, es que la publicidad en Kwashiri. Pero Kwashiri, todo el mundo lo dice, es la mejor radio.
0: Sí. Y vende.
2: Y vende, la mejor radio latina. Y vende. Y más, Samanda, vende.
1: Sammy, por si acaso, una recomendación. Si de pronto tiene que decir alguna otra cosita, quedes otra vez hasta las 5 de la mañana.
2: Me quedo hasta las 5 de la mañana.
1: Porque yo creo que la amanecida viendo series, creo que le trajo a.
2: La amanecida me saca todo lo que tengo guardado. Porque yo le dije, de verdad, dígame ni júreme de verdad que eso que me están diciendo esa, porque el que está haciendo eso es un muerto de hambre. Perdóneme el que sea, me importa, pero eso no se hace. Porque eso es dañar la publicidad de todos. Y la de él también. O la de ella o la que sea que lo esté haciendo, ¿cómo van a decir, me paga 100 euros por el primer mes y le doy 5 meses gratis? Y yo, ¿qué? Ahí puedo decirlo, y qué pena, y el que le duela, pues que pues se rasque. Eso es regalarse uno, eso es no, porque me imagino que el que lo hace no será el dueño de la radio, no sé, eso se me hace a paseo millonario. ¿Sabes lo que es el paseo millonario, no?
1: Del domingo para el lunes, otra amanecida, por favor. Porque lo mismo el lunes ya mismo sueltas el nombre.
2: Sí. Es que de verdad es que están. ¿Ustedes sabían eso?
1: Sí, hace mucho tiempo.
2: ¿Y ustedes por qué no nos dijeron?
1: Porque no, es que no podemos hacer esas cosas decir acá.
2: Pero yo ya las dije, usted, pues usted, que me demanden, porque yo no estoy nombrando a nadie. El que le duela, pues que se rasque. No, pues porque ¿cómo van a hacer eso?
0: El que le chanque el guante, ¿cómo es eso?
2: Que se lo chante.
0: Eso.
2: Pero es que ¿cómo van a decir eso? Y es que de verdad, como hay tanta gente, gracias a Dios, milagroso, divino, precioso, lo amo y lo adoro. Milagroso es el Señor de los milagros de agua. Y mi Diosito, es el mismo. Es que va y me dice, Sammy, yo quiero salir en la radio, que no sé qué, pero es que me han ofrecido... Pero me han pedido 350. Le digo, 350 si vale 400. Antes valía 600, 800, 900. Y le están ofreciendo 450. Pues muy regalado. El que le está vendiendo se le está regalando la comisión de él porque él tiene que ganar.
3: Claro.
2: Me dice, no, Sammy, si están dando así, me lo han ofrecido. Le dije, ¿verdad? Me dijo, sí, le dije, pues siga ya, porque yo no le voy a dar eso.
1: No, es que eso ya se viene hace mucho tiempo.
2: No, yo no sabía eso. Claro. Como no me preocupo por eso, sino yo vengo, hago el programa y me voy, el que está encargado.
1: Y creo que
2: por eso fue que mi marido me entregó la radio, porque me dijo, arregla
1: si
2: usted
1: allá. Le digo, te voy a llevar a la radio, que hoy tienes algo que contar, algo que decir, algo que gritar a los cuatro vientos.
2: No, yo sí, que...
1: No, pero bueno.
2: ¿Cómo quedaron? ¿Ustedes quedaron como aburritos o qué?
1: No, no, no, es que nos quedamos de piedra. Porque
3: yo
1: no
3: me
1: nos imaginamos que iba.
3: Yo me sorprendí.
2: Pues yo quedé peor y yo no creía. Hasta ahora que ustedes dicen que eso es verdad. Yo sí, no creía sí, sí. eso. Yo no, pensé sí, que sí, la señora sí. era que porque soy Samantha, entonces que le iba a bajar el precio. Le dije, pero es que la radio es una cosa y yo soy otra cosa.
3: Claro, claro.
0: No, no, no. Pero eso es, para eso se trata, se lo voy a explicar. Eso es como una cosa para llamar a más clientes, ¿no? Entre más clientes suena, esa persona dirá, yo vendo, esta radio vende y por eso tengo tanta publicidad.
2: Claro. Pero qué una, puede claro. vender y yo como profesional, como empresaria, porque nosotros somos empresarios, aunque a mucha gente le duela, le somos empresarios y empresarios grandes. Yo me van a ofrecer una publicidad de esas, mando a volar a la persona que me lo haga, porque eso es irme al montón, irme ande.
0: Claro, entonces.
3: Claro, pero es una forma también que ellos tienen de aumentar la demanda.
2: ¿Y qué?
3: La demanda
2: ¿y qué? Si no venden. Bueno, entonces la gente, a ver quién vende. Nadie vende. Claro, me voy a poner a investigar. ¿Sabe que le voy a hacer una trampa? Me voy a inscribir en una radio de esas a ver que pago 100 y me dan 5 meses a ver cuánto vendo. Y si vendo les digo, sigan así que van bien. Y si no, los echo al agua y los hago quedar como un zapato. Yo aquí cuento todo.
1: Lo que pasa es que si ya ahora lo dijo eso, ya van a estar más atentos. Porque claro, seguro se han escuchado.
2: O le suben o le bajan o cierran el negocio porque o viven de otra cosa. No de la publicidad, no, hablémoslo.
1: Eso está, bueno, ya que tocó el tema, la verdad que esos... Bueno, yo por fuera casi de la gente no me he enterado. Yo me he enterado de clientes que han trabajado conmigo, que se han acercado a eso, a darles ese precio. Por ejemplo, por llevarse el cliente, pues les han ofrecido ese precio. Usted sabe que acá los precios no son esos, pero... entonces, por ejemplo, me dice Piolín, mire, es que ha venido fulano de tal y me ha ofrecido esto, por tanto...
2: Pues que se vayan, los que se quieran ir a que les vendan, que se vayan.
1: ¿Quién me ha dicho eso? Por ejemplo, a ver, este es su negocio, su empresa, usted sabrá
2: si lo que hace y quién le vende. Es como, por ejemplo, a mí también, a mí no, a la Camia la han criticado, porque sí. un chico que está estudiando, una señora, una mujer, un hombre, lo que vayan, porque va a mucha barbería, peluquería y todo eso, tú vas a estudiar, pero claro. tú... Te meten los libros en la cabeza, sí. todo lo que le escribe el profesor y todo. Pero si no tiene prácticas, sale y no sirve para nada, por no decir nada más. Entonces, ¿qué tiene que tener? Prácticas.
3: Claro.
2: Y en la academia tiene prácticas. Entonces, los señores, va muchísima gente a la academia, va muchísima gente de barbería, de que arreglarse las pestañas, porque los señores se ponen más guapos que nosotras. Que a poner a arreglarse las pestañas, arreglarse la barba, todo eso, y se le cobra con alumno, porque es, y se les avisa, y se les hace firmar un papel que quieren con alumno, cuando quieren con profesor también, porque los profesores ya es otra
3: claro,
2: cosa.
3: Claro, claro.
2: Con alumno le vale 3 euros y todo, no ha habido una persona que se queje. ¿Sabe por qué? Porque el profesor está encima de él. Si lo ve que esto, el profesor coge las tijeras o la máquina, esto, y le dice, mire, esto va así, así, así.
3: Y le enseña.
2: Y los chicos han salido y salen derechito a su empresa, a montar su negocio, a trabajar en su barbería y todo esto, y nunca han tenido problemas. Y nunca, nunca, nunca. ¿Cuánto tiene la academia? Como 5 años o más, ¿no?
1: Estará por los... Sí, por los
2: 5 o 6 años tiene ya la academia. Y no ha habido el primero... que diga sí. que un chico lo cortó mal. ¿Por qué? Porque no es que, oiga, vaya, como ganadito, vaya que ya lo van a cortar. No. Se llega el señor, tiene que tener la cabeza limpia, todo lo normal, como ir tú, o mi marido, o mis hijos. Allá se arregla mi marido. Claro que no va a pagar 3 euros porque es el dueño de la peluquería de la academia.
0: Bueno, 20, dice.
2: Entonces, 3 euros les cobran y 2 euros por la... 3 euros y 2, o 3 euros la barba también. Bueno, no les pasa de 5 o 6 euros, barbería, peluquería y el bigote, no sé, las pestañas, las cejas. ¿Y qué pasa? Salen, entran así como un susto y salen así todo diferente y yo, y ya más mismo llamo, ¿quién arregló a ese señor? Pues él, claro que ya va por grados, si ya lleva claro. tanto tiempo. Ajá. Cuando son principiantes, el profesor prácticamente es el que lo hace porque en la cabeza del señor está explicando. Entonces, ahí sí se justifica una publicidad, porque eso es publicidad, porque es para llevarles al modelos
3: claro.
2: a los chicos para que aprendan. Ajá. Para lo mismo, para las uñas, para todo. Pero se les dice con alumno o con profesor sí ya les vale más, pero claro. con alumno iba mucha gente y los chicos, y lo que más me gusta es que los chicos salen bien, la gente que está, no solo mucho, los que estudian salen bien y salen contentos, reciben su grado y se van contentos a montar o a trabajar en su peluquería, a veces van y les dicen a saludar a los profesores y les cuentan cómo van. Y salen adelante, de verdad que sí. Ahí sí vale la pena pues cobrar barato, porque vamos a van es de modelos y se les va a cobrar barato y salen claro, contentos. Claro. Encima le lavan la cabeza, los peinan bien y salen bien. Pero una publicidad de radio, es que discúlpame los que me estén escuchando, no creo que nadie me escucha a esta hora de las radios.
0: No, llevamos...
2: Es vergonzoso que yo como empresaria vaya a tener una publicidad así, donde hay miles de personas, o miles, o yo no sé cuántas irán o no irán, pues se les felicita. Pero 100 euros y 5 meses de esto, no sé de qué vivirán.
3: No es rentable.
1: Pero,
2: porque la luz, los locutores, ustedes valen. La luz, los locutores, el tiempo, todo, la nave, todo eso. Bueno, hay a cada uno que se arregle la vida.
0: Si solo nomás en antena cada mes digamos unos 2,500 en luz.
2: La antena, el transmisor, todo. Es que no entiendo cómo pueden vivir. Bueno, sabrán de qué viven, de pronto eso.
3: Por algo,
2: se pueden pensar algo, muchas cosas, pero no nos pongamos a criticar a nadie.
0: Yo más o menos sé cuánto consume la antena. Hombre, si estás botando 5 kilos. Eso jala luz.
2: Es que ni para pagarle el papel higiénico a los locutores de los 6 meses. Sí, sí, sí. Ni para eso, pero hoy no bueno. Cobras.
1: Ya, el más caro hoy no cobra. Este mes no cobra. No, pero yo creo que eso sí es verdad lo que dices. Es que es. Aparte, yo creo, pienso, yo, digamos, ya que estamos en este tema. No solo por esta radio, sino yo creo que por las diferentes radios latinas que hay en el momento de ir a ofrecer el producto al cliente, la publicidad. Entonces hay mucha gente que ya no está de acuerdo con el precio que se le ofrece, o uno se acerca de una manera cordial, ¿no? Pero claro, el momento en el que escucha el precio, y yo le digo porque me ha pasado y yo les he contado a ustedes, me ha pasado entonces el decir, no, lo que pasa es que tal persona está dejando el peso en tanto. Y claro, por más que tenga su peso, lo que sea, pero es que esas cosas no se hacen. Porque
2: yo creo
1: ya
2: que
1: nadie
2: con
1: quiere,
2: eso quiebra cualquier negocio.
1: Nadie quiere coger y decir, mira, sí voy por esto, porque ya sabe lo que es por otro lado, se está ofreciendo el precio.
2: Bueno, pues que sean felices y que lo sigan. Aquí no claro, se aquí va a bajar no el precio a nadie, y aquí la publicidad que se hace es totalmente diferente. Y ahorita con Más que Urbana, el que quiere estar en Más que Urbana va a tener que pagar. Porque Más que Urbana está a reventar y vamos para allá y ya deben estar ahí haciendo la conexión ya.
3: Sí.
2: Porque vamos, lo que necesitamos es que llame al de la insonorización, es que se dice, ¿no?
3: Insonorización, sí.
0: Lo llamo, vale, yo le dejo un mensaje para que
2: le deja mensaje para que vaya. Okay. Y si es el caso, si puede venir en la hora que yo estoy acá, porque mi esposo está muy muy ocupado en el trabajo, entonces que lo hago, que vaya a mi oficina. O no, mejor acá para que me explique qué es lo que se va a insonorizar.
0: Sí, mejor así. Aquí porque mejor. te va a pues explicar lo que pasa, por qué se sale a la otra radio.
2: Sí. ¿Vale?
3: Eso es.
1: Bien, ahí está. Ahí
2: vale, ya les dije, vea, ya se me subieron los ánimos, ya estoy bien, ya estoy bien porque estaba que me duermo, papi, yo no quiero bajarme del coche porque sé que me duermo. Ah, ¿quién la manda a quedarse ahí viendo televisión?
0: Yo no quiero agua.
1: Así empezamos el fin de semana, como venimos el lunes.
0: Para las personas que nos están enviando los mensajes para la camiseta, tienes que decir de qué radio quieres, si quieres de la urbana o de la radio Ecuación.
2: Sí, porque tienen un tiempo límite ¿Para qué? Para mandarlas a hacer, porque me dijeron, y una cosa, no las van a hacer acá, las vamos a hacer en un sitio súper espectacular que ya van a saber, y hay que pagar avión y todo para traerla. Y no es que después no vengan, pero llevan la camiseta y llevan la gorra. La camiseta es regalada y la gorra es vendida, porque toca pagar avión y todo para traerla.
3: Pero, claro, claro.
2: Pero la gorra es, yo por lo menos ya dije, mi camiseta, porque es para hombres y mujeres, mi camiseta, mi gorra y para adelante.
1: Bueno, una cosita, pienso que para hacer esto, para que sea más verídico, entonces yo pienso que se podría hacer con las llamadas, que sería más...
2: Ah, sí, que llamen
3: para
2: mejor.
3: Que,
2: sí.
3: Para que la gente vea, claro, que realmente hay esa interacción, que realmente hay...
1: El interés por la camiseta de Kwashiri o de Más que Urbano, pienso yo que sería mejor.
2: Porque no se les haga raro que empiecen a llamar y a pedir para que digan, no, estos se quedan con eso ahí, porque no crea que no nos sigan. A mí me encanta que me tengan envidia, ¿sabe por qué? Porque a mí la envidia como que es mejor despertarla que sentirla. Yo no siento envidia por nadie, pero cuando me siento que me despierta la envidia, yo como que siento que floto en el aire, porque entre más cosas dicen, mejor me va.
1: Yo creo que esa es la palabra o la actitud que siempre se debe tener ante cualquier cosa, ¿no? Pero bueno, como le comentaba, yo pienso que el tema de las camisetas deberíamos hacerlo por la línea.
2: Por llamada.
3: Bueno, les recuerdo que está abierta la línea, tal vez, para...
2: ¿Qué?
3: Está abierta la línea.
2: ¿Qué?
6: ¿Que la línea? No, si la línea está abierta siempre.
3: Pues, ay, pues le recuerdo que para poder llamar y solicitar su camiseta es al 910819992. 910819992. Para que usted pueda, pues, solicitar su camiseta y decirnos si la quieren de la radio Más que Urbano o de Kwashiri.
6: Ok.
1: Así estamos, mis amigos, a esta hora llegando ya a las 11 de la mañana, un minuto, vamos a la participación, que es muy importante, lo que yo comentaba. Para
2: nuestra
1: participar.
2: Gente, ya me vinieron a decir que está ahí fallando en algo, nuestra gente. Ajá. Está haciendo lo de, preguntando ya, están llamando a Urbana, de que va a haber de Colombia o de Ecuador, pues es mundial, no es para el mundial, entonces va... Yo no creo que los ecuatorianos ahorita van a decir, ay no, yo no la voy a comprar porque no me da la gana, porque es colombiana. Es que no es colombiana, es para el mundial. La verdad la van a hacer en Colombia, porque Colombia tiene para hacer todo lo que Colombia hace en eso de...
6: ¿Pero va a llevar la bandera? ¿La camisa?
2: La bandera no, es que no me la han pintado, ya me la han pasado, pero yo no creo que va a llevar la bandera, se va a llevar los colores, me imagino, no sé, los colores, y son prácticamente los mismos, ¿no?
3: Sí, amarillo. Sí.
2: Y además no es para la publicidad del país, sino para el mundial. Va a llevar los restos del mundial.
1: Viene con
2: y va a ir, exacto, claro, mundial, claro, si no, no vale la pena.
1: Pero viene con el logotipo de Kwashiri y de
2: Urbana. Y de la Urbana, van los logotipos, pero van los colores y se sabe, yo sé. Vea, si me aman a mí, me adoran, porque yo sé que a mí mi gente me quiere, me ama, me adora. No sé cómo se demoraron en preguntarme, que porque estaba como huevadita.
6: Claro, porque... Bueno, Dios mío. Porque lo que pasa es que por acá pregunta si es de Colombia.
2: Es hecha en Colombia, pero es que no le vamos a hacer barra a Colombia o a Ecuador. Es para el mundial. ¿Vale? Pero los colores son los mismos. Lo único que hallar es lo de...
6: Lo del mundial y lo que es el sello de la
2: el
6: radio.
2: El sello de Más que Urbana y el sello de Kwashiri. Yo creo que mejor no se puede explicar.
1: Sí, sí, sí. Bueno, yo creo que nos hemos enterado. Creo que estamos.
2: ¿Sabes como que están enredaditos, mijitos?
1: Sí, es la duda que tienen los oyentes, claro. Lo que están preguntando.
2: Ah, ya le echaron
1: preguntando
2: la culpa a los oyentes, vale.
3: No,
2: y es regalada. O sea, la gorra van a alucinar. ¿Sabe que les voy a mandar? Carmen, ¿me está escuchando? Mándeme una gorra de Kwashiri. Y si está la gorra es de... No, todavía no está, porque están haciendo apenas el vestuario. Esto. Mándeme una gorra de Kwashiri para que vean la gorra que es. No es cualquier gorrita, bueno, de Tom Manta.
1: Si nos están escuchando, por favor, allí está.
3: Bueno, tenemos una comunicación. Muy buenos días, Kwashiri. ¿Con quién tengo el gusto?
7: Hola, Nacho. Soy Juan Luis.
3: Hola.
7: Buenos días.
3: Buenos días. ¿Qué tal?
7: Bien, bien. Aquí laborando, trabajando con ustedes también.
3: Eso es. Cuénteme. ¿Qué nos quiere decir? ¿Qué nos quiere contar?
7: Ya, saludar a Sammy también, principalmente. y saludarle a Charlie y a Piolín.
1: Muchas gracias.
3: Charlie, saludos.
7: Saludos cordiales.
0: Hello.
3: Eso es.
7: Hola, Charlie.
2: Hola.
0: ¿Qué pasó?
7: ¿Cómo está?
0: ¿Qué pasó? Cuéntemelo.
7: Yo quiero la camiseta porque yo soy colombiano, 100%.
2: Por eso. Y Ecuachiri de la radio, una colombiana, entonces, que no va a estar con nosotros, pues. Y la gorra se la va a poner y va a quedar. Espere que llegue porque ya me la está, ya le dije a mi secretaria que me la mande porque ya tiene el merchandise de las camisetas y de las, no, de las camisetas. Apúntale, no, porque van a hacer esto.
7: A mi esposa.
3: ¿Cómo, perdón? ¿Para apuntarle?
1: Sí, me apuntan,
7: porfa.
0: Pero dime el nombre.
1: Nombre y apellido, por favor.
7: Juan Luis Jumbo Salazar.
0: Juan Luis Jumbo Salazar. El nombre es romántico de Carabanchel Alto.
7: Sí, a ver si me está escuchando Laurita y me vamos a tomar un heladito ahora que está en verano.
0: Ok, gracias.
2: Dale, gracias, muchas gracias. Eso está bien, ya sabes.
3: Muchísimas gracias, cerramos la comunicación.
1: Pues mire, así es de fácil y sencillo. Los amigos que nos están
2: escuchando,
1: ¿quieren
2: que le digan una cosa?
1: Lo que vamos a hacer es esto.
2: Que esta noche me van a echar de mi casa. Así es que miren a ver quién me va a recoger y me va a dar posada. Porque mi marido no sabía. Y ahorita iba a decir, me va a quebrar. Ya va a regalar las camisetas del mundial. Ay, Dios mío.
1: Oye, está tirando la casa por la ventana, Sammy.
2: Oye. Algo me pasó. La trasnochadita me sirvió.
3: Sí. Vino como desanimada y ahora ya con
2: ya,
3: todo.
2: La
3: trasnochada a veces a uno le activa más. Le activa más. Sí.
1: Está hablando la voz de la experiencia.
3: No, yo no me trasnocho. No siempre. Solo los viernes.
1: Cuando llegó la dura,
3: chuta.
1: Hasta las 5 de la mañana dormido, compadre.
2: Con él no nos metamos porque papi se pone bravo. Sigan.
1: Papito, tranquilo.
2: No, papi se pone bravo. Papi se enfada porque le tocan al bebé.
3: No se pone bravo.
1: A ver, Charlicito, cuente qué dice por acá.
3: A ver, sí, Charlicito.
0: Sí, por acá están llegando los mensajes. Oiga, tengo un audio. Hace fecha que quería poner.
1: A ver.
0: ¿Me permite con su permiso, jefa?
1: Me permite con su permiso.
8: Un saludo muy especial a todos los de la radio de Cuachires, que son unos locutores estupendos, fenomenal. La verdad, es un gusto escucharlos cada mañana, sí, aunque sí, no, sí. A veces les puedo mandar un mensajito. Pero lo hacéis genial, no dejéis de hacer lo que anhelan siempre, lo que desea su corazón, decirlo y ser espontáneo, ser como transparentes en todo lo que hacen, y todo lo que hacen es estupendo, llega a toda la gente que lo escuchamos, y la verdad, un besazo grande, muchas bendiciones, y no sé si me puedas poner vallenato o en blanco, por favor.
1: Un vallenatico.
2: Oiga, Narcisa dice, no fue capaz de saludarme, pues chao, no la voy a saludar hasta dentro de un mes, y la voy a sacar de mis redes sociales y de todas partes, ¿oyó?
3: No sea así, Sammy.
1: Hoy, por favor, el saludo empiece con Sammy, que Sammy hoy está...
3: Hoy Sammy corta cabeza.
2: No, ya no me saludó. Y siempre me dice mi princesa, mi reina, mi lirio, mi no sé qué. Y hoy no fui nadie. Ignoró total.
1: Hoy estaba ahí. ¿Le saludo o no le saludo? ¿Le digo o no le digo? ¿Le digo algo o no le digo algo? Se le estaba pensando.
3: Justo le dio por no saludar el día que Sammy viene trasnochada.
2: Colóquele la canción para que sufra, para que llore y para que chupe. ¿Cuál es la que pidió?
1: Hoja en blanco.
2: ¿Hoja en blanco?
1: El vallenatico.
2: Ah, ya. No, pero se la coloca ahora después del programa, porque ahorita como fregamos.
0: Claro, no vamos a tener ganas de...
1: Hoy
0: estamos viernes.
3: Bueno, ya estamos viernes.
9: Buenos días, mi querida Sammy.
2: ¡Eso!
9: Un bonito fin de semana. Saludos también para Charlie Flow.
0: Gracias.
9: Violín, Niño Gracias. Nacho,
3: hey.
9: La abuelita
2: Niño Nacho,
9: Remedios,
2: ay, el bebé.
9: El doctor Cebolla Vergara, que es el odontólogo de Nacho. El doctor Tuberbio, que es el psicólogo de Violín. Yo quisiera la gorrita, no la camiseta, si fuera tan amable. Gracias, apúnteme.
2: La gorrita está a la vendida, porque esa es una gorra cachetosa.
3: La gorrita se vende.
1: Está adquiriendo.
2: Por eso, le regalo la camiseta y se vende la gorra.
3: Desde la mañana me están
2: diciendo. Cuando la vean, Carmen, mándeme la gorra. ¿No la han mandado?
0: No.
2: Carmen, Carmen, Carmen, secretaria mía, mándeme la gorra de Kwashiri, del merchandise de Kwashiri.
3: Desde la mañana me están diciendo ese doctor Cebolla, será obra, obra del Piolín, será esto. Es obra del Piolín, fijo. Esto es obra del Piolín.
1: Es que ayer bueno, en tu ausencia, ayer no hicimos y deshicimos.
3: Yo no me puedo ir ni siquiera una cita médica, así, así está la cosa.
2: Pero no se puede ir.
1: Pero hoy no
0: puedes. Buenos días, buenos días, Sammy. Yo escucho su programa todos los días. Puedo apuntarme para la camisa de Kwashiri y la gorra, por favor. Me llamo vale. Segundo. Y vivo en Murcia, muy bien, Segundo.
2: Se la mandamos, Segundo, no se preocupe.
0: Pero don Segundo, mándeme los nombres completos para apuntarlo.
3: Eso es.
0: Porque puede luego salirme un primero y...
2: Y coger los teléfonos para llamarlos, ¿no?
3: Exacto.
1: Te va a salir primero y luego se va a quedar como Segundo.
2: ¿De qué se ríen de Segundo? ¿Qué saben de Segundo?
1: Es que el nombre dice que es Segundo.
2: ¿Segundo?
1: Pero no nos da apellido ni nada, entonces uno por ahí sale otro y le vamos a poner primero y luego se queda como Segundo.
3: Buenos días, Ecuashiri. ¿Con quién tengo el gusto?
10: Muy buenos días, soy Fabián, que acabé de mandar un mensaje. Muy buenos días, mi querida Sammy, querido Charlie Flow, Violín, Nacho. Días, era para aclarar. Yo sí deseo la camiseta, pero que también me apunte la gorrita.
2: Ale, ale, les va a encantar. Yo sé que les va a encantar.
1: Fabián, su apellido, por favor.
10: Castillo, por favor.
1: Listo, Fabián Castillo, queda registrado de acuerdo para la camiseta.
2: Pero coloquen el teléfono también, ¿por qué?
10: Mi cumpleaños es en enero, por si van a mandar regalos, ¿vale?
3: Ya veremos, ya veremos.
1: Listo, mi querido Fabián, algo más.
2: Acuérdense.
10: Nada, todo bien, muchas gracias, les felicito por hacer este programa y las locuras que tenemos en todos los días. Listo. Por favor, pregúntenle a Sammy cuánto le queda, que ya estamos apretados de tiempo.
2: ¿Cómo así? ¿Cómo así? O sea, que me largue, que me vaya ya.
10: No, es bromita, Sammy.
2: Te voy a poner un sapo en la panza, ¿cómo así? Que ya me vaya.
10: Ya estamos incrementando doctores y todo, entonces ya el programa es muy corto.
1: Listo, listo, mi querido Fabián, muchas gracias,
10: buen día.
1: Buen día,
10: hasta luego.
2: Chao, chao, gracias. ¿Sabe? Eso me encanta. Si ve que la gente copia, que la gente sabe que lo que estamos haciendo lo hacemos bien y lo hacemos con amor. Eso y lo hacemos es. Con cariño. Y que
3: y para
2: claro,
3: que
2: la, para y ese que día nos cree. Vamos a encontrar en algún estadio, nos vamos a devolver locos, toda la familia Kwashiri, estamos allá, estamos ahí.
3: Eso es, eso es.
1: Se están acoplando doctores, y eso estoy yo.
0: Vamos,
1: vamos,
0: con audios.
3: No tengo ni idea de lo que habrán hablado hoy.
0: A ver, tenemos para acá audios.
11: Sammy, yo quisiera también la gorrita, verá.
2: ¿Y la camiseta qué? Tiene que lucir la camiseta. La camiseta regalada.
3: Muy buenos días, Ecuashiri. ¿Con quién tengo el gusto?
12: Hola.
3: Hola. ¿Con quién tengo el gusto?
12: Hola.
1: Hola.
3: Creo que no me escucha ahí. Hola.
2: Hola, hola.
3: Hola, hola.
1: No, no nos escucha. No nos vuelva a llamar, por favor. Lo mismo está en un sitio sin cobertura porque se le escucha que está como lejos.
3: Sí, sí, sí, porque capaz no nos escucha, pero no pasa nada.
0: Sí, también.
2: Pero toca dejar un aviso así de grande acá, que inscriban a todos los que llamen para la camiseta y la gorra. Hay que dejarlo porque vale. Si no, nadie lo va a hacer.
3: Vuelvo a repetir el número por si acaso quieran apuntarse para la camiseta o la gorra. Es el 910819992. 910819992. Recuerden que pueden comunicarse con nosotros a través de una llamada en ese número.
0: También la gente se está inscribiendo por aquí.
2: Sí.
0: Vale. Por favor, a las personas que están mandando los mensajes para las camisetas y las gorras, por favor, le pedimos que nos envíen con nombre completo, ¿vale?
3: Eso.
0: Así
3: es.
0: Para poderlos apuntar.
2: Sí, porque si nos dicen Pacho, ¿pero Pacho qué?
0: Se fue Pacho.
3: Muy buenos días, Ecuashiri. ¿Con quién tengo el gusto?
13: Ya, vengo. Buenos días, señorita Samantha.
3: Buenos días,
13: ¿qué podemos ahí? Un gusto saludarles. Miren, quiero apuntar para la camiseta.
3: Sí, listo. Deme su nombre. ¿Quiere la camiseta o también la gorra?
13: La gorra es comprada, ¿no?
3: Sí, la gorra es comprada.
13: ¿Qué precio cuesta?
3: Un momento.
0: Ay, sí, ya.

0: Listo. Muchísimas gracias.
1: A usted.
2: Hasta gracias. Luego. Bueno, es la el recuerde. Sí,
3: o sea, la camisa es gratis. La camisa es gratis y la gorra hay que pagarla, ¿no?
0: Sí, sí, la gorra hay que
2: viene,
0: pagarla.
2: Pero viene el conjunto. El conjunto, recuerden que viene el conjunto, la camiseta más la gorra. La camiseta es gratis y lo que se estaría cobrando es la gorra. ¿Vale?
0: Claro, la camiseta es gratis y lo que se cobra es la gorra.
2: Viene el que... conjunto.
3: Así es, señores, ya sabes.
0: Eso es.
3: Es un conjunto de la camiseta más gorra. Lo que se cobraría es la gorra nomás y la camisa es gratis.
0: Eso es.
3: Así.
2: Exactamente, tal cual. Así que bueno.
3: Lleva dos y paga uno.
0: Eso es, compra dos y paga uno.
3: Claro, está bien.
0: Claro, está muy bien. Tú compras una gorra y te llevas una camiseta. Está muy bien.
3: Piolín, ¿se puede pedir para...?
2: ¿Para qué?
3: Mario Fabián Castillo. De paso.
2: Bien, mis amigos, así estamos llegando por acá a las 11 de la mañana, 16 minutos, 11 de la mañana, 16 minutos. Chalicito, por favor, colóqueme una canción mientras por acá Sammy nos acompaña nuevamente. Estaremos continuando con nuestro programa hoy día viernes, así que es viernes y momento para escuchar buenas canciones, buena música.
0: Eso es.
2: Alegrarles la mañana a cada uno de ustedes quienes nos siguen a través de la 113.7.

0: recibiendo todavía más mensajes. Ahí tenemos 20 miles. ¿Cuántos mensajes sin leer todavía? Tengo 50 mensajes sin leer.
1: ¿50 mensajes sin leer? Pues los leen, qué pena, pero los

0: decir que porque yo tengo que saber de aquí al. Les doy hasta el martes, porque la hechura de las camisetas van a durar un tiempo. Entonces se supone que tienen que.
1: Eso justamente iba a preguntar. La inscripción, hoy y el lunes, como mucho.
0: No, mañana está Piolín, está.
1: ¿Fermis
0: ya está?
1: O sea, sí, creo que sí, no sé.
0: ¿Fermis o Chico? ¿Cómo es que se llama?
1: Chichico.
0: Chichico viene a hacer el programa y Mayra.
2: Entonces,
0: Mayra está viniendo los sábados. Entonces, yo mañana lo llamo y vengo un rato a hacer así sea media hora, a hacer el programa también para hablar y decir. Claro. Y el lunes y el domingo se le dirá a este niño para que lo haga, pero para saber cuántas se mandan a hacer, más o menos, ¿no?
1: O sea, estamos hablando de entre hoy.
0: De aquí al lunes, con eso el martes ya se manda y se manda el dinero y vale. Todo para la chula.
1: Bueno, pues nuestros oyentes tienen ese lapso de tiempo entre hoy, mañana sábado y el día lunes, porque el martes ya se estaría enviando.
0: Ya el martes
1: enviando
0: se manda. Pero claro, eso. Que igual después se puede, ya que la mandemos y mandemos para que empiecen, uh-huh. Ya podemos mandar para mandar lo que hagan falta. Pero se espera por lo menos unas 2,000 chaquetas, camisetas que hay que hacer y gorras.
1: Listo, yo creo que va a faltar hasta espacio, yo creo. Sí. Yo con esto está empezando, imagínense, tenemos todo el día del viernes.
0: Claro, pero
1: todo
0: es
1: el día,
0: que eso es para guardarla, lunes, claro. Para guardarla, claro, porque claro. Es del mundial.
3: Eso es como.
0: Y para que se den cuenta que Quashiri y que sí cumple, aunque no venda publicidad a 100 euros, cumple con lo que hace.
3: Se le quedó eso.
0: Se me claro, porque se es que yo hasta ayer me enteré de eso, yo no sabía. Hasta bueno, ayer me enteré.
2: Jefa, por acá nos dicen el precio de la gorra.
0: Ese no vale tanto, porque allá sale barato. No vale tanto, pero hay que comprarla, porque les damos la camiseta.
2: Sí, claro. Estamos diciendo que es un conjunto de camiseta y gorra.
0: Sí.
2: Lo que tienen que pagar es la gorra.
0: La gorra, pero eso no vale tanto.
3: Y se les da la camiseta de forma gratuita.
0: Y se les da la camiseta. No les digo, porque yo les puedo decir que vale 100 euros. Y puede valer un euro. No, tampoco un euro. Si toma la camiseta no sale, creo, según el presupuesto. No me han dicho, pero ya yo dije y ya dije claro, vamos a dar la camiseta regalada por la radio, por esto, porque es publicidad. Pero la gorra va a llevar el nombre de la radio. Bueno, pero es unas gorras que, mejor dicho, los que han visto dicen, ¿de verdad van a hacer ese? Porque ese es el merchandise de Quashiri.
3: Eso es.
0: Pero entonces nos vamos a hacer eso. Esa es la gorra. ¿Quién la mandó?
2: Marcel.
1: Está en el grupo de aquí de la radio.
0: Claro, eso, pero a esa le falta un poquito. Esa fue la prueba, pero más o menos mándenla, pónganla aquí, mándenla. Pero eso más o menos es la prueba, porque yo va mejor que esa.
2: Claro. Mándame, no. Por favor, Pelín,
0: y mande la camiseta, pero mándamela. Esa no es la camiseta que va a ir. Esa es la mándamela. Camiseta el del merchandise de Quashiri.
3: Ah, la camiseta del merchandising de Quashiri. La camiseta del mundial es otra.
0: Es otra, claro, esa es del mundial. Esa sí no está hasta que no me la. Véala, está bien, mírela, mándela.
3: Está para vestirla, para guardársela uno,
0: sí,
3: y tenerla,
0: claro,
3: como
0: recuerdo. Sí,
3: claro,
0: para salir un domingo con su gorra y su camiseta, es. Claro,
2: claro. Vamos a ver si puedo, a ver.
1: Coja la gorra el fin de semana y vacile para que le digan vacilón.
0: Claro, eso claro es. Para las chicas, para los hijos, para todo, eso es.
3: Eso es.
2: Atención, señores, voy a subir la imagen en TikTok.
3: En TikTok.
2: Para toda la gente que está mirando el TikTok.
1: Bueno, pero recuerden que eso es la gorra inicial, tiene más decoración.
0: No,
1: ese, y todo
0: esa
1: eso.
0: Es cuando me la mandaron, porque el modelo, eso se mandó a hacer. Sí. Mira, eso es cuando me la mandaron. No, todavía le faltan mucho más cosas. Va a quedar perfecta. Porque esa me la mandaron cuando.
2: Sí,
0: no
2: sale,
0: está,
2: ¿no?
0: Saliendo en el TikTok, no la veo. Cuando me dijeron si me gustaba, pero es una. No está, no la veo en el TikTok. Sí la estoy viendo allá, en la televisión, en el ordenador lo estoy viendo. Pero acá en el TikTok no la veo.
2: ¿Qué pasó?
3: ¿Qué ha pasado?
0: No sé, no sale.
1: Está en TikTok, sí estamos. No, Sammy, es que esa es su pantalla. Esa solo es su cámara.
3: Esa es solo la cámara.
0: A partir de hoy vamos a hacer con mi TikTok, porque se hace siempre con lo de acá. Con mi TikTok vamos
2: sí
0: a empezar. ¿Qué tal? Dígame, uno que la vea en el TikTok y me diga que está fea, que no le gusta. Claro que le falta Equashiri, le falta. Ese es el borrador, la copia,
3: el boceto,
0: borrador.
3: El boceto.
0: Pero yo creo que ya llegó una de las como quedan. Llamemos a Carmen. Mándeme, porque este es el boceto del el, de cuando me mandaron a ver si me gustaba así, pero no está completa ahí. Mándeme la completa, la que está ya definitiva.
3: Eso es.
0: Aunque esa está muy bien. Si la ve, está bonita.
2: Sí, sí.
3: Está
2: sí.
3: buena, está buena.
0: ¿No les gustó a usted?
3: Claro, yo no soy de usar gorra, pero yo que mi padre que utiliza mucho.
0: Mire, mire, mire, mire. Estaba ya con el de pronto cógeme. Cuidado, se cae.
3: Corra, corra, Piolín.
2: ¡Vamos!

0: Esta es la gorra. Esa es una muestra.
1: Eso fue cuando se mandó a hacer el merchandise. Me la mandaron para si me gustaba o nos gustaba así. Pero le faltan muchas cosas. Pero está guapísima. O díganme que no y la cambiamos. Sí.
0: Por acá nos pone si se puede para Italia.
1: Para todo el mundo se la mando. Mándeme la camiseta de Quachiri, del merchandise de Quachiri, para que se den cuenta la calidad de lo que estamos haciendo. Mucho, mándeme un merchandise completo.
2: Acá. Ahí está.
1: Eso es. Si no aparece, mándeme todo el merchandise, Carmen.
2: Yo me llevaría una para mi papá, que le encantan las gorras. Está bonita.
1: Eso es lo que se quiere. Y ya la hemos cotizado en muchas partes, pero no se miden a hacerle la gorra porque está muy, muy elegante, muy pija. Pero entonces Carmen ya en Colombia sí dijeron que sí.
0: A ver, jefa, ¿cómo lo pongo? A ver, déjame ver. A ver, ¿lo subo aquí?
1: Claro. Encima. Pero ojalá, nadie tiene que quitar eso de ahí. Nadie, los locutores no pueden quitar eso. En cambio, poner fotos de ustedes, dejan la gorra de merchandise.
0: Así, señores.
1: Y van a ver las... ya llegó todo el merchandise, las camisetas.
2: Hay que subirla a nuestras historias de WhatsApp.
1: A todo lado.
2: A las historias de WhatsApp para...
1: Ecuachiri, mire, está ese y está la naranja. Entonces,
2: la naranja está muy...
1: Yo quiero saber cuál quieren, la cual quieren de las dos. A mí me encanta la naranja.
2: Yo me quiero pedir alguna. Yo, siendo honesto, yo...
1: Sí, claro, para es que les pueden pedir. Pero yo quiero saber... Vea, esa es así, la negra está así. Ahora vean la naranja. A mí la naranja me parece guapísima, pero hay gente que dice no, la negra.
2: A mí la naranja me gustó.
1: Y mande las camisetas, mande todo el merchandise para que lo muestren.
0: Está, señores, ahora está la segunda gorra, que es naranja, y pone en el centro, pone Radio Ecuachiri.
1: Esa.
0: La más sonada.
1: Tiene otra cosa acá atrás también. Mándeme todo el merchandise para que lo vean y nos dicen. ¿Qué tal que nos digan? Yo quiero ese merchandise.
2: Claro.
1: Ya está llegando allá.
0: A ver, vamos a ver.
1: Vea los llaveros el coche. Véalas. ¿Sí ven? Es que tengo gusto, señores. Yo tengo gusto.
0: ¡Qué bonito!
1: Es el merchandise de la radio.
2: Jefa, pero están muy bonitos.
0: ¿Sí habrá talla para mí?
1: Para ti tocará una XXXXXXX, una como 10, 12X. Si ven la chaqueta, por eso va a todos los que la quieren, pero eso se le va a dar de obsequio a los empresarios para que se inscriban, para que vean lo que es Ecuachiri. Vea, dígame que
0: pero
1: no están
0: lindas. Pero vamos a ver. Esto no es una camiseta, esto es un polo.
1: ¿Un polo? Es que es se lo pueden poner. Imagínense el domingo con su polo.
0: El polo está muy guapo.
2: Está muy bonito.
1: Y los llaveros para el coche. La taza llaveros. Para el café.
0: Oigan, yo ya tengo la idea para los llaveros. A euro en el metro.
1: No se los voy a dejar cerquita porque los roba y los vende.
2: Yo también quiero.
1: No, eso va en el equipo, en el equipo que se le va a vender a los empresarios, que se le va a dar en la publicidad. Pero tienen que... No me van a decir si se la pago a 100 euros. Mire la taza para el café.
0: Qué bonita frase. Ecuachiri, la radio en Madrid que te conecta con tu tierra.
2: Es muy bonita la frase.
1: ¿Qué tal? ¿Y qué tal los llaveros? Suba porque creo que hay algo más. ¿No hay nada más? No, están las camisetas, las gorras, las camisetas, el llavero, la taza. Y todo eso va... con la publicidad para que se den cuenta lo que somos, lo que hacemos, sino que están así, eso tiene trabajo.
2: Claro.
1: Entonces eso. Pero entonces, a mí me parece que hacer naranja y hacer negras, ¿no? Porque
0: sí,
1: las que les gusta,
0: está bonito.
1: Mandamos a hacer, pero por eso necesitamos que se empiecen a escribir ya, porque la hechura de eso se demora. Y tenemos según eso 15 días, y mientras se entregan, mientras se mandan, toca que nos vayan mandando como las van haciendo, yo creo.
2: Eso es.
0: Así. Señores, a esta hora está subido en TikTok. Puedes ver la...
2: la camiseta.
0: El polo.
1: Pero esa no es la camiseta.
2: Ese es el polo. Ese es el polo.
1: Esa es la camiseta del merchandising.
2: Del merchandising. Eso es
1: la que se va a regalar, es la del mundial.
2: Y mi Sammy sería muy bueno, pues.
0: Este para los clientes, dijo usted, ¿no?
1: Para los clientes, sí. Pero para los clientes potentes, los empresarios como yo.
2: Eso es.
1: Porque yo me la voy a poner. Y me va a poner la gorra, y me va a poner la chaqueta, mi marido se la va a poner, mi hijo se la va a poner. Y ustedes se la van a poner.
3: Eso es así, faltamos nosotros.
1: Claro, no, ustedes se la van nosotros a poner, claro, porque ustedes son los que van a vender la publicidad.
2: Va a ser el uniforme.
1: Sí. El uniforme. Imagine, dígame que a un empresario, a mí me llega eso y me dicen, este es el proyecto que hay para la publicidad, esto es para ti, en premio de que va a estar en la radio, de que entra la familia Kwashiri. ¿No lo harían?
0: Sí, yo sí.
2: Yo sí, totalmente.
0: Por acá nos piden el teléfono para apuntarse, es el 91-081-99-92. Llamadas es en directo.
1: Y a mi oficina también pueden llamar, a mi oficina, mi secretaria está disponible.
2: A la oficina pueden llamar al 91-539-5850, 91-539-5850.
1: La negra se ve preciosa también, sí, pero póngala sí. Dos, póngala, veas, esos polos me parecen divinos,
2: están,
1: ¿sí ves?
2: Están muy bonitos, están pero muy bonitos.
0: Pero esto ya es la gorra oficial.
1: Sí, esa ya la gorra oficial. Es la oficial. Sino que
2: la
1: me
2: naranja
1: dice
2: me gustó mucho.
1: Las dos están, pues que nos digan, que me hagan a mí mi camiseta que me van a regalar y la gorra a naranja. Entonces así pensamos que podemos mandar a hacer la media naranja, la mitad naranja y la mitad negra para que los que la quieran. Pero eso todos es. Tienen que inscribirse.
2: Eso es.
1: Esa camiseta. Y le cuento una cosa, que no ha habido quien se mida a hacerla, porque hemos ido a varias partes y dicen, no, es muy difícil, porque es que eso no es ponerle un retazo, un pedazo, nada. Eso es una cosa muy elegante.
2: Claro, como todo una buena sobre todo la...
1: Diga si no está bien, sí. Diga si no está bien ese merchandise.
2: Sobre todo la calidad. La calidad de
1: la
2: las
1: calidad
2: gorras,
1: de la tela y todo.
2: De los polos, de todo el merchandising en general, una calidad excelente.
0: Bueno,
2: se nota.
0: Jefa, yo tengo una pregunta súper, súper importante.
2: A ver.
1: Eso va a matar un poco de envidia. Buenos días, quisiéramos saber si hay.
0: Las camisetas para los niños, para los pequeños aventureros.
1: Ay, tenían que meter la cuchara. Pues no lo había pensado, pero lo vamos a hacer. Y pues otra cosa tenemos, idea. La vamos a hacer, ya sabemos lo de la fiesta. Bueno, vale, le vamos a hacer la camiseta a los aventureros, pero no les puedo dar dos camisetas, le doy la del papá, tres, uy, hijo de madre, tres, porque va la de la mamá, la del papá y la del hijo, y si son cinco hijos.
0: Pero
1: no.
0: Yo creo que para los niños sí sería solo una camiseta y...
1: ¿Quiere que le diga una cosa? Dígame. A los niños les va a gustar más la gorra.
2: Yo siento que también, la verdad.
1: Tengo hijos y los tuve pequeños. Bueno, igual se va a ver la gorra y se dirá y se venderá, se hablará. Pero pues que pidan y digan, tengo tres hijos, tengo cuatro hijos, pero tenemos que ver que no a todo el mundo se le puede la camiseta regalada.
0: Eso. ¿Y sabes lo que le faltó?
1: ¿Qué?
0: El abanico para el calor.
1: Ay, ¿no le parece una sopita de mango también?
3: Es que esto es.
2: Sopa de mango.
1: Oye,
2: primero.
1: De verdad es que te pasaste ya.
3: Eso justamente comentaron en TikTok. Sí.
1: ¿Qué dijeron?
3: Preciosa, dice por acá mi preciosa, le faltó el abanico para el calor que se viene.
1: Oiga, felicitaciones. De verdad me están diciendo eso, le va a poner un sapo. Pásenme la lista de los que están diciendo eso, va a ponerles un sapo.
3: Felicitaciones, todo está precioso.
1: Ah, eso me gusta y eso me hace dar.
2: Está moral. Está muy bonito, la
1: mi
2: verdad.
1: Mi marido no sabía, es que mi marido a veces.
2: Yo miro eso y me quedo contento realmente porque se ve muy bonito. Sería algo que incluso yo regalaría.
1: Cierto. Claro.
2: Claro, algo que yo daría como un regalo.
1: Tu chica, Sammy. Todo. No, sí, todos vamos a hacer. Imagínense saliendo todos nosotros así. Uy.
0: De seguro estarás diciendo este Charlie que le da ideas.
1: ¡Ay, sí! ¿Cómo no?
0: No, porque claro, porque luego me va a matar a mí.
2: Luego le pone el sapo a usted, Charlie.
3: Sammy, ¿cómo le hace bullying a Charlie? Dicen en TikTok.
1: ¡Pobrecito! Oh. A ver si le acabamos la barriga.
3: Ya salieron los papás también de Charlie. Ya, defendelo, ya. Ay,
1: pues siéntanse felices que lo queramos y que lo molestemos harto. ¿Qué tal que lo ignoráramos?
2: Eso dice, mientras uno más molesta, más quiere.
1: Claro, eso, sí, si lo molestan eso. Es porque lo quieren.
2: Eso es.
3: Muchas gracias
2: es.
3: Por acá los comentarios de nuestros oyentes, nuestros seguidores, quienes están en TikTok. La mayoría están por acá felicitándole, está muy bonita la camiseta, la gorra, muy bonito todo.
1: La taza y todo, porque va a haber, eso ya, el kit completo es para, del merchandise, es para los empresarios y para nosotros, para los empresarios. Y bueno, los que lo quieran también lo pueden tener, lo pueden adquirir, pero eso es para una de esas que tenemos preparada.
2: Por aquí tenemos una comunicación. Muy buenos días, Ecuashiri. ¿Con quién tengo el gusto?
4: Hola, buenos días.
2: Buenos días.
4: Mira, llamaba para la camiseta. Y la gorra.
2: Para la camiseta y la gorra, por favor, nombre completo.
4: Miriam.
2: Miriam.
4: Blas Santos.
2: ¿Cómo?
4: Blas Santos.
2: Blas Santos.
4: Sí.
1: Pero Miriam, ¿la quiere para ti o para tu esposo? ¿O para los dos?
4: Para mí, Sammy, buenos días. Buenos días. Está muy bonito todo, Sammy, la camiseta, la gorra. Y los llaveros y todo está muy bonito. Ahora mismo lo estoy viendo en el TikTok.
1: ¿Ya vieron el coche? ¿No les mandaron el coche?
4: Ah, eso no lo he visto.
1: Mande el coche, pero Carmen.
4: Está bonito. El programa está muy bonito y felicitarles a todos ustedes por el lindo programa que hacen.
2: Muchísimas gracias.
1: Muchísimas gracias, pero para que se rían, porque imagínense uno con ese coche. Claro que si pienso alquilar unos dos o comprármelo. Un coche de esos para poner a mi marido.
4: ¿Puedo pedir una gorra más para comprarla?
1: ¿Una qué?
2: ¿Una gorra más para comprarla?
1: Claro, las que quieras.
4: Vale, entonces una camiseta y dos gorras, porfa.
1: Pero, ¿naranja o negra? A ver qué el gusto.
4: La negra con blanca me gusta más porque es más combinable, ¿sabes?
1: Esa. A mí también me gusta más, pero hay mucha gente que se volvieron locos cuando vieron la naranja.
2: Yo me volví loco con la naranja.
1: Entonces vamos a tener negras y blancas.
2: Eso es.
4: Vale, Sammy, que tengan un bonito día y nada. Un viernes, como dice, hoy se bebe.
2: Eso, hoy se bebe.
1: Esa.
3: Invitará.
2: Muchísimas gracias.
1: Eso me encanta, que la gente se eso entrega con nosotros.
3: Muchas gracias, mi amiga, buen día.
2: Muchísimas gracias.
0: Bueno, ahí que está. Nos inviten a la apoyada, nada más, no para nada.
1: ¿Que nos invite la qué?
0: A la apoyada.
1: ¿Qué es la apoyada? ¿Pollo asado?
0: ¿Pollo asado, jefa?
1: Ah, porque la pollada puede ser una bailar con borrachera hasta el otro día.
0: No, oiga, jefa, ya que usted tiene su casa, su chalet con la piscina, que hay que ir a inaugurar.
1: El sábado le toca a mi marido ir a hacer que la limpie. Pues está limpia, pero al sábado de pronto sí me meto a sacar hojitas con mi marido a la piscina.
2: Muy buenos días de Cuachiri, ¿con quién tengo el gusto?
5: Muy buenos días, Nachito, otra vez, perdone. Era para decir el color de la gorra, nada más. Yo soy Mario Fabián Castillo, soy yo. Ya pedí la camiseta y la gorra. Mire, la blanca con el color naranja, por favor.
1: Esa es mi favorita. Está bien. Esa está bien.
5: Y dice que por la compra de la gorra, una taza de regalo, si usted.
1: No, y el cochecito también. Espere que me manden el coche. También quiero el coche.
5: Ya voy en el coche todos los días, ya no quiero el coche, quiero la taza.
2: Listo, ya está apuntado la gorra naranja.
5: Gracias, buen día.
3: Dice, amigo, muchas gracias.
1: Chao.

0: Mande el coche, Carmen. Mande el coche.
1: Yo también quiero ver el coche. Mande, por favor.
0: Uy, es un encanto. Yo creo que así le toca a mi marido comprármelo, porque ahí no tiene de otra.
2: Bueno, también en este fin de semana se va a subir a las redes sociales también las camisas para que miren. De igual forma, el modelo de cuál
0: vamos
2: se va,
0: a ver.
2: La que se va a regalar.
0: La que se va a regalar, porque esta no, esta no. Es la del marchanda, esta pero, es ya la de los ejecutivos.
3: Pero hay que aclarar.
0: Los ejecutivos y todos los que quieran tirar, como dicen en Colombia, bacanería con su camiseta.
3: Pero hay que aclarar una cosa: se va a compartir en las redes sociales, pero en las redes sociales. Tal vez lo van a solicitar, pero eso va a ser un poco muy complicado revisarlo en las redes sociales. Lo que sí tienen que hacer la gente que mire a través de las redes sociales, enviar un mensaje de WhatsApp, que aquí sí se va a poder receptar, se va a poder
1: que se puede tener un registrar
3: registro. El
0: ¿cuánto
3: nombre?
0: Vamos, hagamos una apuesta. A ver, ¿de cuánto? Hagamos una apuesta de... Yo pongo 1,000. ¿Usted cuánto pone? Otros 1,000. No me va a decir que 50 céntimos. Otros 1,000.
3: ¿Pero 1,000 qué? ¿1,000 camisetas?
0: 1,000 pesos, 1,000 euros.
3: 1,000 euros.
0: Y vamos, otros 1,000 euros y otros. Vamos a poner una apuesta de que hacemos nosotros esto y ahorita todos empiezan a hacerlo.
2: Ah, no, eso sí, jefe.
0: Ay, ¿por qué no me dejó ganar?
2: Lo que pasa,
0: empiezan a hacerlo copian, ahorita.
2: Todo copia.
0: Pero es mejor que nosotros somos los primeros y los únicos. Y los otros ya es copia. Por ahí me han dicho ya del kit del éxito que ya están sacando
1: velones. Ya están sacando las copias.
0: Que están sacando velones ya con... Y que le dicen, no, estos me los dio Sammy para venderlos. Mentiras. Eso no, eso se le... A la persona y a la persona que se le entrega, va rezado, ritualizado, magnetizado, bañados, y con su rosario puesto y todo. Eso es que fulanita me está entregando... O que en otro sitio están entregando que yo se los compré a Samantha. No, yo no estoy vendiendo a nadie para que venda. Eso es, yo soy la que los estoy entregando.
1: Exactamente.
3: Una cosita que, bueno, que acabamos de caer en cuenta. A través del TikTok para acá nos está dejando Miriam. Nos dice, por favor, yo quiero inscribirme, quiero la talla M. Yo creo que...
0: Van a ver, X, S, M... S, X, S, M, de todas las sedes. Pero como ir al almacén a comprar.
1: Miriam, la misma persona que llamó ahora, ¿no? ¿O es otra Miriam? Por favor, si se quieren apuntar, nombre completo. Primero que todo, nombre completo. Para así poder apuntarles.
0: Y las tallas vienen como comprarlas en el almacén. De todas las
3: me
0: tallas.
3: Me parece que es...
1: Muy buenos días.
0: Pero no está de más que digan MXL. Pero no van a pagar 40XL.
1: Espérese a mí. Buenos días. ¿Con quién
4: tengo gusto? Buenos días. Perdona, una cosilla. Soy Fabián de nuevo. Miren, yo les quiero hacer una pequeña aclaración. Yo, no, es verdad. Yo el año pasado estuve en Ecuador y yo traje unas camisetas de Ecuador para un equipo de fútbol. Y tienen que tomar en cuenta que las tallas de Ecuador son más pequeñas que las de aquí de España.
1: Claro.
0: Porque sí, por eso se van a hacer en Colombia.
4: Por eso mismo, yo traje camisetas L y eran como ser de talla M.
0: Vale, entonces, lo hablamos, sí.
4: Eso tendría que preguntarlo.
0: Está bien la aclaración, me gusta eso. Está
1: muy buena la aclaración, no es de mucha ayuda realmente.
3: La opinión muy buena.
4: Sí, porque ya digo, las tallas de allá son más pequeñas que las que usamos aquí habitualmente.
1: Eso vale. Es. Sí, okay. Sí, aquí normalmente es una talla más.
0: Sí, oye, ¿no? Las tallas.
4: Muchas gracias.
2: A usted.
0: Gracias a ti por ayudarnos. Gracias. Eso está bien.
1: Muchísimas gracias siempre por...
0: Qué bien estoy. ¡Ve al coche! ¡Miren el coche para que sufran!
1: ¿Qué eso?
0: Para que sufran, mírenlo. Y te lo juro que me demoraré un poquito, pero ahí me van a ver en mi coche por todo más.
1: Ya quiero sacar yo la licencia para ir con uno.
0: ¿Tú no tienes licencia?
1: No, recién cumplí los 18 que voy a tener licencia.
2: Solo tienen licencia para que lo manden.
0: A ver, póngalo en el TikTok el coche.
1: Póngalo para que lo vean.
0: Para que lo vean.
3: No tiene licencia, pero tiene conductora.
1: A que vean cómo son conmigo, vean Sammy.
0: Tú te vas a hacer poner un zapa del papá de él por meterse con el bebé.
1: No, mi papá sabe que todo es broma. Bueno.
0: Pongan el coche.
1: En eso está.
2: No hay que hablar de ventas ahora que nos van a bloquear TikTok.
0: ¿Por qué? No, porque no estamos vendiendo nada. Bueno, póngalo, mostrarlo nomás y muéstralo en todas las redes sociales y en todo lado.
1: Eso es.
3: Nachito no tiene licencia, dice. Pero.
0: Pero que se consiga
3: su. Pero va a ser papá.
0: ¿Tiene licencia?
1: ¿Que no tengo licencia y qué?
3: Nachito no tiene licencia, pero va a ser papá.
1: ¿Qué? No diga eso, no. ¿Qué voy a... No.
3: Aquí en el TikTok están comentando.
1: ¿Qué voy a ser papá yo? No.
2: Va a ser papá. Papá.
3: Sí, Miriam, la de la chica, la que pidió la talla, es la que llamó.
1: Sí, es. Ah, ya, listo.
2: Aponte talla M.
1: Talla M.
0: Oiga, ese coche está precioso, ¿sí o no?
2: Si tenemos otra llamada, ¿cómo?
1: Listo. ¿Ah? Muy buenos días, Ecuachiri. ¿Con quién tengo el gusto?
5: Buenos días.
1: Buenos días.
5: Espinosa, muy buenos días. Mucho gusto, don Nacho. ¿Cómo está? Buenos días.
1: Muchísimo gusto. Ronald, ¿no?
5: Roland Espinosa para... Y a nuestra querida... ¿Cómo estamos, mi querido Sammy? Buenos días, señor Chale. Buenos días, señor Piolín.
3: ¿Cómo estamos, maestro?
1: Buenos días.
5: Aquí, tratando de comunicar, pero lastimosamente no había señal. Ahora ya me he conectado, ahora sí como debe de ser.
1: Eso es.
3: Bienvenido, mi querido Roland. Cuente, ¿para qué somos buenos?
5: Hombre, bueno para todo. Bueno para...
3: Pero yo le digo aquí en la radio.
5: No pueden
0: ni saludar, Roland. No se le olvide que yo no me he ido para que hagan sus relajos. Estoy acá.
1: No nos haga meter sapo, Roland, cuidado.
0: No puede ni hablar.
2: No, se le va la señal, Roland. Súbase un poquito más en el árbol, porfa.
3: Alce la mano también. Izquierda, coja señal. Alce la mano izquierda, coja señal.
0: Oiga, usted es una grosería, no. De verdad.
2: Estimado Rona, se le corta cada rato.
0: Ese coche me tiene.
2: Se fue.
1: Se ha ido.
3: Cuando salga del valle.
0: Se ha ido, la mujer le quitó el teléfono. Sí.
3: Cuando salga del baño nos llama.
0: Tan raro que mi marido no ha llamado a decirme, ¿qué te pasa? ¿Te alocaste o qué? Porque él no sabía lo de las camisetas.
1: Capaz le encantó, por eso no ha llamado. Capaz
0: claro.
1: Le ha
0: encantado.
3: No le invoque.
0: Dígame en esas camisetas.
1: No le invoco, ya me callo.
3: Ahí.
1: Eso es.
3: Muchas gracias, producción. Buen trabajo.
1: No, nada. Qué buen trabajo de la producción.
2: Ya ves.
3: Ya con eso tienes una hora libre.
2: Espera para bajarle.
1: Una hora libre, dice.
2: Le bajamos. Jefa, no se mueva.
0: ¿Que no me mueva? Bueno, déjenlo ahí. Déjenlo así, está bien.
2: Pero le digo, o sea, ¿estabas bien acá? Eso. Ahí. Mira, ¿eh? ¿Cómo sale bien?
1: Eso es.
0: Qué bien. Hicimos programas, pero les dije, eso no es cualquier cosa.
3: Esto ya es más que programa.
0: El fútbol y mi gorra y todo, que me voy de fútbol.
1: Esto ya más que programa es un anuncio, pero un anuncio grande, sí. un anuncio interesante, que por eso es que...
0: Pero póngale la gorra también, encantados. No solo me ponga a mí, sino póngale encima de la camiseta la gorra, arriba la gorra.
1: Para que vean cómo es el conjunto.
2: Es que es el espacio que está pequeño, jefa.
0: Pues ampliarlo un poquito, porque hay que poner la gorra y decir que la camiseta, que sepan para que los locutores lo puedan decir, que la camiseta del mundial es regalada por Ecuachiri y Más Que Urbano.
1: Eso es.
0: Pero la gorrita sí hay que pagarla.
1: La gorrita sí.
0: La gorrita, la camiseta también vale, pero la gorrita vale.
1: Claro.
0: Pero no, yo no creo que valga.
1: Por la compra de la gorra se les da la camiseta, ¿no? Por la compra de la gorra es la camiseta. Eso es.
0: No, tampoco así, pero sí que para que se vean. Pero es que a mí la naranja, vamos a mandar a hacer la mitad y la mitad.
1: Sí. A mí la naranja me encantó. Yo quiero una para mi papá. Va a estar contento.
2: Vamos rápidamente con los audios que están llegando. Hay un montón de mensajes. Ay, madre, se nos están acumulando los mensajes.
5: A ver, no quedó más que por WhatsApp. Buenos días. Bueno, mi querida Sammy. No, como digo, esto es puro show. Nada más que show. No, es por saludarles de todo corazón, como siempre, conectados con Ecuaciri. Bueno, mi querida Sammy, como siempre, innovando. Camisetas, gorras, también sería bueno, mi querida Sammy, pegatinas para llevar en el coche, hacer promoción, ¿no le parece?
0: De verdad,
5: de la radio y todo eso.
0: Eso está bien, eso está bien. Escríbame para mándame a mi teléfono.
5: Y bueno, lo que yo diría de los colores y las tallas, como ha pasado un poquito rápido y no se ha podido ver, sería bueno en las páginas para así poder hacer pedido. Aunque okay. No sea en la primera remesa, mi querida Sammy, puede ser en otra segunda remesa, tercera remesa, y así, para los que van haciendo. Digo yo.
0: Muchas gracias. Ya que las pegatinas está bien.
1: Lo de las pegatinas me parece una muy buena idea.
2: No des ideas, Roland.
3: Que luego me
0: muchas
3: trabajar.
0: Gracias, Roland, de verdad. No nos haga mi hijo trabajar. Tiene trabajo que hacer porque vamos a hacer las pegatinas y él es el que sabe dónde se hacen las pegatinas también.
2: Vale, señores. Atención, voy a subir las gorras al estado del WhatsApp.
1: Y así,
0: en el WhatsApp de Samantha, en el WhatsApp de Kwashiri, en el WhatsApp de... En todos.
2: A todos los oyentes que están escuchando, ya está subido las gorras a través del... El historial del WhatsApp.
1: Las historias de WhatsApp. Eso es.
0: Las camisetas, voy a que me hagan siquiera una. No de estas. Estas son para el merchandise. Una de las de van a ir al mundial. Que nos manden por lo menos la muestra. Así como hicieron con la otra gorra, que es la muestra. Y de todo mandaron las muestras.
1: Eso es.
0: Entonces voy a que me hagan la camiseta para el mundial.
1: Eso es. Sí, sería muy, muy bueno. O sea, yo
0: hola, buenos días, Sammy. Yo escuché su programa, escucho su programa todos los días y puedo apuntarme para una camiseta de Kwashiri y la gorra. Vale, muchas gracias, ya las vamos a anotar. Me llamo Segundo y vivo en Murcia. No importa, yo te la envío para allá. Gracias, hacer qué. ¿Qué es lo que dice, baja?
2: Gracias por hacer reír a que va mi nombre Segundo.
0: Ah, ya.
1: Claro. Esas son las ocurrencias de Piolín. De hecho, la culpa.
0: Yo no me estoy riendo porque hay hartos Segundos, no solo él. ¿Ustedes por qué se ríen de esos que son bobos o qué?
2: No, jefa.
1: Y habrá tercero.
3: Es que su nombre es Segundo, pero él va a recibir primero
0: la camiseta. Es el primero que va a recibir la camiseta. Ustedes como que son más maliciosos. Los voy a echar a todos. Desde el lunes ya ellos no están acá, ¿oyeron?
3: Sammy, no.
1: No los eche.
2: No, pero...
0: Ay, sí, que no.
3: Ser feliz. Que no ser feliz.
2: Lo que pasa es que solo mandó...
0: Número de mi mujer. Ahí hay un número de teléfono. No, ahí hay un número del teléfono de la mujer.
1: Eso es.
2: Lo que pasa que solo envió nomás el nombre de Segundo... Entonces, no envió ni los apellidos, nada. Entonces, se le dijo que nos mande todo completo para que sea Segundo.
0: Pero como le ponen tanta risa y tanta cosa, parecen bobos.
1: Es que hay que ser felices.
2: Hay que ser felices.
0: ¿Qué es lo que dice el doble? Pioli, mira, ahí está el chapulín, es este, ¿no?
1: No, el chavo, es el chavo.
0: Ah, ese es el chavo. Piolín, ¿cómo va a decir...? Me permite. ¿Qué?
2: Dice, buenos días, yo quiero una camisa para el 2030, ya que Perú no va en este mundial.
0: Pero de verdad que no, que va a ser muy rico, va a ser muy rico.
2: Y tenemos audio, vamos a ver qué dice.
0: Mira este, Nacho.
6: Hola, buenos días, Sammy. Hay que pedir todos por Nachito. Que ayer fue su cita médica con su ginecólogo y puedo volver a caminar normalmente muy pronto.
1: Vea cómo son de groseros.
6: Nacho dice,
0: oiga,
6: que no tiene
0: de
6: que
0: conducir. Oiga.
6: Pero sí sabe hacer los cambios muy bien.
0: Ay, Dios.
6: Nacho dice que no tiene carnet de conducir, pero sí sabe hacer los cambios muy bien.
1: Vea cómo son conmigo, vea, para eso vuelvo. Para que me hagan bullying.
2: Para
0: ay,
2: Sandra,
0: ese muñeco tan lindo, ¿quién lo mandó?
2: Sandra Elizabeth, escucho del metro, me apunto para la camiseta y la gorra. Ok, estás apuntada. Yo estoy aquí apuntando, yo estoy, mire.
1: Sí, yo estoy apuntando los que nos llaman.
0: En TikTok, hoy que empezamos, ¿cuántos se han apuntado?
1: Por aquí tengo...
2: Y a mí me falta todavía leer los mensajes.
3: En TikTok también nos están dejando mensajes, claro. También con cons. Pero es importante, por ejemplo, por acá nos deja un mensaje, buenos días, familia Kwashiri. Yo quiero una camiseta, dice, porfa, talla M, que sea grande. Pero qué guapa está Sammy, pero no nos pone nombre, no nos deja.
0: Déjenos. Bueno, igual se va a entregar acá. Se dice que ya se va a entregar y viene y se les entrega.
3: Eso.
0: Y si no viene, pues tampoco perdemos mucho, porque pues igual se van a entregar, porque van a ver la. Fernando, van a hacer el merchandise.
3: Fernando Trujillo, a través de TikTok, dice la camiseta talla L.
1: Fernando Trujillo.
3: Claro. Trujillo, a través de TikTok. Está por acá Maritza Romero, también dice la camiseta talla L.
2: Por acá dice...
0: Buena día, suerte, chicos. La suerte es loca y un día ¿cuál fue la última que dijo Piolín? Te toca. Oiga.
3: Maritza Romero.
0: La suerte es loca y un día estos te toca. Qué bonito que sonó. Uy. Eso, los tres, qué bonito. Charlie, por favor, ¿qué le están diciendo ahí?
2: Inscríbeme, dice.
0: ¿Qué?
2: Que lo escriba.
1: ¿De qué se ríe el Piolín? Me está contactando.
0: Marco Antonio Valenzuela.
2: Que lo escriba. Gracias, amigo. Quiero la camisa de la radio. Pero ojo que viene con el complemento de la gorra. Solo tienes que pagar la gorra.
1: Eso es.
0: No, el de la camiseta que vamos a dar es la del mundial.
2: Por eso, mundial. De eso.
0: Porque la camiseta es que son del merchandise de la radio es diferente.
1: Esas sí tienen un costo, claro.
0: No, costo no tienen. Tienen una firmita de contrato de publicidad. Claro. Para que sufran. Y van a verlo que lo van a empezar a hacer.
1: Para que ya no vendan. Todo lo que nosotros hacemos lo hacen. Para que ya no vendan publicidad a 100 euros.
0: Sí.
2: Ya, dejen, hombre, ese tema.
0: Quiero la gorra y la camiseta. Pero sí. Aquí hay otra persona que está escribiendo.
1: A ver si por el TikTok más gente quiere apuntarse. Yo estoy también aquí anotando.
0: Mañana vamos a estar acá también y el lunes nos vamos a poner de ruana esto ya, a ver.
1: Eso es.
2: Dice Charlie, ¿me puedes inscribir para otra camiseta más? Gracias, talla L y te veo en la discoteca y noche.
1: Ok.
3: Ya tiene cita.
1: Sí, es de
2: pero
1: Charlie.
2: Envíeme el nombre completo y los apellidos, por favor, sí, gracias. Sabes,
0: Miriam dice ahí, creo.
1: Pero sí, ya le veo en la discoteca en la noche, ahí agenda.
0: Ah, no, Rosario dice ahí. Buenos días, Rosario. Mi nombre es Rosario Teneda.
2: Quiero la gorra naranja y dos pequeñas de 5 y de 1 año y medio. Gracias, mi talla es la L.
1: Eso es, ándate, Charlie.
0: ¿Pero lo pequeño es para los niños o para la o camiseta o gorra?
2: Seguro que serán para los pequeños.
1: Debe ser para los
0: pequeños. Sí, para los pequeños, pero la camiseta o gorra también para los pequeños. Porque hay que saber.
1: A ver, que nos diga.
2: Sí, bueno.
1: Por aquí tenemos...
2: Juan Luis Jumbo Salazar. ¿Usted ya lo apuntó a Juan Luis Jumbo Salazar?
1: Juan Luis Jumbo Salazar ya está apuntado con la camiseta de Kwashiri.
2: Vale.
1: Pero también póngalo ahí.
2: Sí, aquí... No, sí, porque luego me tienes
0: que dar... Que él quiere la gorra negra.
1: La gorra negra, Juan Luis Jumbo Salazar.
0: Bueno, las vamos a mandar a hacer mitad y mitad.
3: Juan, y por acá dice... Mi Sammy siempre pensando en nosotros para hacernos sentir feliz. Qué alegría, la alegría de la radio, dice contagiosa.
1: Eso
0: qué
1: es.
0: Lindos, qué lindo, qué lindo.
1: Qué lindo mensaje. A uno de estos mensajes.
3: Sí le registró, ¿verdad? A Maritza Romero, ¿no?
1: Maritza Romero está apuntada la con la camiseta talla L.
3: Eso, ahí está.
0: Sonia Noemí también, ¿qué quiere? También quiere la camiseta y la.
2: Dos camisetas de Equashiri y dos gorras. Oiga, pero también tenemos de la otra radio que su...
0: Claro. Oiga, urbano. Porque no han dicho nada de...
1: De más que urbano.
0: Después van a querer estar en solo en urbano, ¿oyeron? Pero igual las vamos a tener.
1: Eso es.
3: Porque... Por acá dice mi Sammy Bella, buenos días. Y sus tres mosqueteros, ahí está bien.
1: Eso
0: ¿qué
1: es.
0: Dice mi Sammy Bella aquí?
3: Y sus tres mosqueteros, dice...
0: Ese día nos vamos para el estadio así.
3: Muchas gracias por acá. Tania Arellano Naranjo se está por acá registrando. Por favor, tómele nota.
1: A ver, ¿cómo es?
3: Tania Arellano Naranjo. Camiseta y la gorra de la radio, por favor. Gracias, talla M. En TikTok también están por acá participando, Sammy, mucha gente.
2: Para Grace también, que ya está apuntada.
1: Camiseta y gorra, ¿no, Piolín?
3: Sí, por favor, talla M.
0: Los que quieren dos, no me van a pedir 10 ni 20, dos.
1: ¿Y la gorra, la negra o la naranja?
3: No, no nos ha puesto qué color, pero...
1: Bueno, así está bien. Eso es.
3: Maritza, por acá nos pone, dice la gorra también.
1: Ah, Marisa Romero, ¿no?
3: Sí, la gorra también.
1: La gorra.
2: Por acá, Fanny Paucar también ya está apuntado.
1: Eso es.
2: Violín también está apuntado.
3: Roland está apuntado. Roland dice por acá, dice, mi querida Sammy, los locutores la van a llevar, dice, puesta como uniforme. Sería bueno, dice, sería bueno.
0: Claro, sí, los locutores no, sí, la van a poner llevar. Uniforme.
1: Ya con uniforme.
0: Y ya cuando se mande a hacer, ya tienen que estar como uniforme. Y donde yo las vuelva, ya llegué a ver negritas o esto, los mato, los incendio, les hago de todo, porque se las tienen que tratar como lo que son, preciosas.
1: Como tesoros.
2: A ver, Cris, Juan Fernando.
0: Mi cachorrita. ¿Quién quiere para ellos su cachorrita? Bueno, dos. Yo quiero la camiseta.
2: Juan Fernando, yo estoy apuntando, luego el lunes vamos a escribirles nuevamente.
1: Exactamente,
2: el lunes. Para ver las tallas. Claro.
0: No, por eso no se preocupen, porque eso viene. Eso viene con las diferentes tallas. Que
1: vienen varias tandas de distintas tallas.
0: Y
1: eso
0: que vienen, porque los que tienen los panzones, los que tienen sapo ya en la barriga, tienen que tener estas grandes.
3: Pero ¿por qué me miran? No le mira.
1: ¿Por qué le mira al Charlie?
2: Oiga, qué fuerte. Javier Pardo también está apuntado.
1: Eso es. Vamos ahí apuntando.
2: Narcisa. Vamos a ver qué dice Narcisa.
0: A ver, Narcisa.
7: No, que no, no, usted no es mi lirio, usted es mi orquídea y mi señora bonita. O sea, que no se hace
0: nada. ¡Palitraquera!
7: Usted sabe bien que yo la amo mucho. Y que si pudiera ir cada 8 días a Madrid a verla para invitarle más que sea un café, yo fuera, ¿eh? Mi ¿qué? Señora bonita, es que en ese momento yo lo mandé antes de que usted entrara a la radio, mi hermosa orquídea, si sabes muy bien que yo la amo con toda mi alma, que si posible me la voy y me la traigo a que viva conmigo, o sea que,
0: ay, qué rico.
7: Ya sabes.
0: Pues va preparando camita, amiguita, porque esta noche me echan porque me aloqué aquí con todo esto, mi marido me va a decir ¿qué?
1: Ya, para que tenga donde dormir, donde descansar.
2: Yo también estoy solo, dijo.
1: No, ¿quién dice eso?
2: Yo también estoy solo, dice.
1: No, yo no.
2: Listo, también Verónica Hernández está apuntada.
1: Eso es.
2: Dice, buenos días, ¿me puedo apuntar para la camiseta y gorra? Soy Roberto Zambrano Ponce. Claro que sí. Estás apuntado ahora mismo, registrado.
0: Es que la familia Cuachín, yo estoy segura que se van a anotar todos, por eso toca mandar a hacer muchas. Se van a anotar todos, porque la familia Cuachín es muy grande, muy grande.
3: A ver.
2: Audio, por favor.
8: Hola. Saludos a la Samantha y a toda la familia de
0: Cuachín. La pandilla, pandilleros.
8: No puedo llamar siempre, pero siempre estoy escuchando.
2: No se le entiende.
3: Muy
2: lástima que no se le entiende.
0: Bueno, pero ella quiere anotarse. Anótala para la camiseta y la gorra.
2: No se le entiende ni lo que dijo.
1: No se le entendió ni el nombre.
0: Lo único que entendí fue pandilla. O sea que ustedes son unos pandilleros.
1: Así de abajo nos ven.
2: Los Ecuachilis.
3: Habla Cherry. A ver, por acá en TikTok está Noemí Calle Rivadeno, ¿sí? Noemí Calle Rivadeno, dice la camiseta de Cuachiri talla L.
1: ¿Noemí Calle?
3: Rivadeno.
0: Pero que les aclaren, no sea que si ya nos pongan una bomba acá, que la camiseta que vamos a dar es la del Mundial. Porque la de Cuachiri, eso es aparte, eso es el merchandise de la esa. Claro que sí, los que la quieran lo van a tener, pero eso no es regalada.
3: Eso sí es muy importante recordarle a nuestros amigos.
0: Recordarlo, porque si no van a decir, mundial, esa no fue la camiseta que nos ofrecieron. Esa es la que estoy mostrando, el equipo de merchandise que hay para la radio y para los empresarios, para las publicidades.
2: Vale, vamos.
0: Pero la camiseta que vamos a dar es la de la del Mundial, que también es muy linda, ¿no? También es.
1: Sí.
0: De pronto está más linda que la otra, pero es que la otra es la del...
2: mensajes.
5: Ay, mi querida, sabe, por cierto, también creo que escuché, no sé, corríjame, que por la compra, bueno, la camiseta regalada y la gorra va pagada. Pero también incluye unas dos entradas para pareja a la discoteca de Charlie con todo pagado.
1: L. L, no se emocione.
5: Sabe, por eso dicen que no son.
2: Háblese. O sea
0: que no le gustó.
2: Vamos, ¿qué más?
3: José Santos Parrilla dice por acá, por favor, a ver, atentos chicos, José Santos Parrilla. Es
1: ¿Cómo?
3: José Santos Parrilla,
0: póngame
3: a través de
0: TikTok.
1: José Santos Parrilla.
0: Así. Y no lo pueden tocar, no lo pueden quitar.
3: La camiseta talla L. ¿Ah?
9: Sí, ¿qué tal? Buenos días, ¿cómo estamos? Charlie, Piolín.
3: Buenas.
9: Y Nacho. Muy buenos días, espero que pasen un buen día. Yo les escucho todos los días, pero lo que pasa es que como pasa solo conduciendo, muy poco le puedo escribir, lo que sea. Bueno, y a ver qué dice Nacho, lo que le han hecho los exámenes del Papa Nicolau. Entonces, todo bien, todo eso, para estar tranquilos, ¿vale?
1: No diga eso.
0: ¿Qué es lo que dice? ¿Qué? Yo no escucho.
1: Yo siento que esto es obra del Piolín, que dice que me han hecho los exámenes.
10: Buenos días, Sammy. O sea que las camisetas de los empresarios van a ser para el doctor Tuberbio y para el Cebolla Vergara.
0: No, para todos. Así tengas una tienda. Los que quieran tener publicidad acá se van a llevar de premio la camiseta. De acá, lo que ve, el llavero y la camiseta, la tacita y la otra si ya aparte. Pero les va a dar el llavero y la camiseta. Bueno, y depende, se les va a mostrar lo que va. Espera un minutico que están llamando a mi marido para reclamarme. ¿Llamada no deseada? Pues no. No deseada.
1: Si es no deseada, es que no.
0: Para decirme que bueno, ya creo, ¿cuántas van? Quiero irme sabiendo cuántas camisetas porque nos toca empezar a hacerlas hoy a que las hagan.
1: Por ahí Charlie lleva
3: medianamente, más o menos entre los dos, la gente que está registrada, por favor.
0: ¿Cuántas hay?
2: Sí. A ver, yo tengo aquí 1, 2, 3, 4, 5, 6, 7, 8, 9, 10, 11, 12, 13, 14, 15, 16, 17, 18, 19, 20, 21, 41.
0: 41.
1: Yo tengo 10 acá. Yo tengo 10 acá. Dentro de las llamadas de 51. TikTok.
0: Para que empezamos muy bien.
1: Realmente
0: pero
1: sí.
0: Es que necesitamos saber, porque después cuando vengan que yo pedí la camiseta, entonces no me vayan a decir, porque le digo, no está su nombre acá. Si no, ¿y ahora quién entra ahorita? ¿Quién entra? Deja ahí escrito lo que tienen que decir, porque ahora toca llamar a Rosemary porque tiene que decirlo.
1: Tiene que informar sobre
0: eso y todos los locutores. Mañana vengo con Fermín para también hablarlo de esto. Y el domingo también. Y el lunes. Vamos a hacer una así, prum, porque acuérdense que estamos sobre el tiempo y hay que mandarlas
1: claro,
0: a hacer.
1: Claro, porque el mundial está.
0: Yo voy a mandar a hacer por lo menos eso 1,000 camisetas. Esa es la verdad. Voy a mandar a hacer por lo menos 1,000 camisetas.
1: Eso es, está muy bien.
0: Mitad de Cuachiri, no, más poquitas de más que urbano, porque no hay mucha. La radio
1: al,
0: está
1: al final, aquí la familia más grande es Cuachiri. La familia más
0: entonces
1: grande.
0: Va a mandarlas a hacer. Hoy mismo las van a mandar a hacer. Y las gorras, yo creo que todo el mundo se va a enamorar de las gorras.
1: Sí,
0: el problema
1: sí,
0: es que no sabemos el precio, porque hasta ayer se nos ocurrió y no se nos ocurrió. Nos lo dijo el chico que está en Colombia haciendo todo lo que se va a hacer. Entonces llegó y me dijo, ¿ustedes qué van a hacer para el mundial? Porque todo el mundo está loco mandando allá. Entonces le dije, vale, ya, mañana lo digo en la radio. Entonces ya lo voy a decir.
1: Claro.
0: Lleva lo del mundial y lleva el signo, la radio de Ecuachiri.
1: El signo de Ecuachiri.
0: Y vea la gorra también Ecuachiri. Ustedes, ¿quién son? De la familia Ecuachiri.
1: Ese va a ser nuestro uniforme, incluso.
0: Ese va a ser el uniforme. ¿Listo?
1: Está muy bonito.
2: Por acá nos pone, nos pregunta, buenos días, saludos a mi señora bonita y a todos de la radio.
1: Muchas
2: quisiera
1: gracias.
2: Preguntarle, ¿a qué hora estará en la oficina, por favor?
0: Ya voy para allá porque tengo cita a la... ¡Ay! Yo tenía cita a las 12. ¿Sí ven ustedes lo que le hacen hacer a uno? ¿Sí ven?
2: ¿Nosotros?
0: Son las 12 y 10.
1: Nosotros.
0: Los amo, los adoro. Chao, chao. Sigan pidiendo camisetas hasta que ellos se vayan. No solamente que se vuelvan locos con su programa, sino sigan así pidiendo camisetas. Y a la persona que sigue luego, por favor, le dicen que quiere inscribirse para las camisetas y la gorra, que yo voy a estar escuchando todo el programa, ¿vale? Besitos, chao. Déjenles escrito ahí a los locutores, por favor,
2: vale.
0: Que tienen que decir eso. Ya, okay. Los amo, los adoro, que Dios los ayude y este fin de semana a pasarla delicioso porque empezó el verano. Ya, prácticamente empezó el verano. El sábado nos vamos a limpiar la piscina.
2: Hacer asado.
0: Hacer asado. No, pero ustedes no van a ir todavía porque toca limpiar la piscina. Por toca nada. Ir. Por ah, fin. Si van a ir a limpiar la piscina, pues váyanse. Eso sí no.
3: Por fin se le va a cumplir a Marce.
2: Claro, se le va a cumplir a Marce. Los dos, ya.
3: Claro, por fin se va.
0: ¿Uno de los dos qué?
3: Por fin se le va a cumplir el deseo a Marce.
0: ¿Qué le digo? De tirarme a la piscina, a sacar las chiquitas. Pues tocará, me pondré cinturón de castidad. Chao. Porque parecen un pulpo, parece un pulpo. Oiga, respeten, ustedes son los más atrevidos que hay en este mundo. Pero que me va a sacar hojitas de la piscina, me voy a sacar. Oiga, de verdad que ustedes me han vuelto a mí. Mi marido me dice, ¿a ti qué te pasa cuando llegas ya? Que cambias totalmente con eso, con la pandilla que ya dijeron que son pandilleros.
1: Ya no sé
0: los qué, los tres mosqueteros. Bueno. Bueno, pero para que sufran, vamos muy bien y queremos muchísimo a nuestra gente. Para eso hacemos todo esto. Oiga, y ni una cancioncita, ustedes son pandilleros baratos, porque ni siquiera una cancioncita me pusieron hoy.
3: Sí, sí pusimos justamente una. ¿Cuál? Pero justo cuando se fue a hablar por teléfono, pues.
0: Porque estaba viendo si ya estaban conectando. Sí, sí, sí. Ay, es que eso es una sorpresa.
3: O sea, decía Charlie, ahora, la canción, ahora.
0: No, cuando entré sí estaba la que me gusta, sí. Chao, esa. Mañana, el lunes nos vemos, ¿no?
3: Sí, el lunes sale.
0: Oiga, yo veré, empiezan a escribir por todo lado y la gente que llame, que los inscriban, ¿vale?
3: De acuerdo, Sammy, muchas gracias, Sammy. Buen día para todos, señoras y señores. Nosotros vamos a continuar con el espacio y viernes en el Reventón de la Mañana. Volvemos ya mismo.

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0: empezando el fin de semana. Qué bueno, qué bueno. Así es como se vive, así es como se siente. Esa manera fácil, sencilla de llegar a cumplir ya el objetivo de la semana laboral. Mi querido Nacho, ¿cómo se siente en ese viernes especial?
1: Muy bien, con mucho ánimo, con muchas ganas de que ya sea el fin de semana, porque es que...
0: Y ya llegó, ya llegó.
1: Ya llegó el día de descanso ya.
0: Ya estaba rogando, yo creo.
1: Hoy sí me malanocho, hoy sí.
0: Hoy se va de fiesta.
1: No, de fiesta no, pero en la casa sí me...
0: No me dan permiso.
1: No, la verdad es que no.
0: Bueno, no pasará mientras usted disfrute de la compañía, también es bueno. Así estamos en ese día viernes, señoras y señores. 12:41 minutos, marcamos ya 12:41 minutos. La manera más fácil y sencilla de que de pronto su actividad, la que usted esté realizando en este momento, sea más fácil, más rápida, más sencilla, es escuchar Radio Ecuasir. ¿Verdad o mentira?
1: Verdad, totalmente verdad. Así que pase un buen momento, que se diviertan escuchándonos y todo. Que pasen este lindo momento con nosotros, sobre todo en este día viernes, que ya, último día que estamos aquí nosotros en las mañanas, hasta el siguiente lunes, ¿no? Hasta este lunes.
0: Hasta el próximo lunes, ¿no? Nos van a extrañar.
1: Sí, extrañenos.
0: ¿Qué dice usted? ¿Qué opina usted, Nacho?
1: Yo digo que sí nos extraña, yo digo que sí.
0: ¿Se lleva su voz a su casa? ¿Se lleva su voz el fin de semana, Nacho?
1: Sí, exacto. Yo el fin de semana me la llevo así para...
0: A ver, vamos por acá. Permítame, por favor, antes de continuar. 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A ver qué cuenta por acá. Roland, cuente.
2: Nico Nachito, tener cuidado en la noche, vaya a descaderarlo, ¿verdad? Tendrá cuidado.
1: Y
2: no vaya
1: a
2: ir al médico para que lo vuelvan a
1: reponer
2: de las escaleras.
1: No, no. Yo era un examen rutinario, a mí nadie me acomodó nada.
0: No fue a que le acomode, le fue a que le desacomode.
1: No, yo fui a un examen rutinario.
0: A ver, por acá, porfa, Charre, dice la canción de Sarvado. Muchas gracias, ya se viene. Ya vamos a poner música de nuestro Ecuador también.
1: Eso es.
0: Mientras tanto, vamos por acá a recordar a nuestros amigos también. Hay cosas importantes como lo que se estuvo anunciando, el regalo de la camiseta, más la gorra. La camiseta del Mundial. Recuerde, por favor, la camiseta del Mundial. Más la gorra, que ese sí tiene un coste. No nos dejaron claro el coste, pero ese...
1: Sí, el
0: ese...
1: coste aún no está claro, pero realmente que el tema de la camiseta, yo lo veo muy bien. O sea, la camiseta me pareció muy bonita, la gorra también, sobre todo. Sí. Mi favorita, la naranja, totalmente.
0: Ahí está. A ver, por acá, mi estimado Fabián, cuente.
3: Mi amigo Nachito, cierto, ayer dijeron que estábamos viendo almohada. Aclare eso, por favor.
1: No, mira, yo la aclaro, yo estaba en el médico, mordiendo almohada, nada, yo en el médico... Sí, esta es obra de usted, diga Piolín. Esta es obra suya.
0: No, yo no dije nada, ayer ni me acordé de usted.
1: No le creo, Piolín.
0: 12:44 minutos. A ver, compadre Juanito.
4: Buenos días, con actitud positiva. Casi buenas tardes. Saluditos de corazón, mirando al cielito y al corazón de cada uno de nosotros, de nuestro papito Dios. Saludos a mi amorcito Paulita, a mis hijitos, a Melanie Sofía, a Steven Alejandro y a Carita Alejandro y Leo y yo, al compadre Pio Lenín, a Nacho, a Charlie Flow, a todos los que componen la 103.7, la Radio Ecuasiri, en el espectacular día hermoso y bonito. Por favor, un temita de María de Los Ángeles, el temita que sea a su disposición, siempre sea con cariño. Excelente día para todos. En la 103.7 de la Radio Guachini, activo y positivo. Chau, chau.
0: Siempre, siempre, señoras y señores.
1: Siempre activos y positivos aquí en la Radio de Guachini.
0: Siempre activos, vos positivo, dice.
1: No, activos y positivos. Vea cómo es este Piolín. Ya luego, ¿por qué no vengo a la radio?
0: Bueno, ahí estamos nuestros amigos.

se lo vaya a tomar a pecho. Todo de bromita nomás, todo de bromita de los oyentes para usted. Señor Nacho, usted sabe que se merece respeto, pero lo de ayer, ya sabe que yo sapo no soy. Sapo no soy. Solamente habrán señas.

0: Regresamos para acá de vuelta, señoras, señores. 12:52 minutos, marcamos ya las 12:52 minutos. Y lo dicho, ya estamos por acá. En ese momento, enlazados con ese ritmo, con esa alegría, esta actitud positiva para compartir contigo. Ya le tenemos en la línea, ya está con nosotros directamente desde Farmagol Premio. 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Muy buenas, bienvenida.
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0: Qué bueno, ahí está Sandrita. 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
0: Así es, Sandrita. Desde acá siempre muy, muy, muy encantado de tener esa información, de esa animación, esa manera de entregarnos. Yo creo que el valor de tener el descanso y creo que Farmagol Premium también cumple con cada uno de nuestros oyentes y quienes ya son clientes fijos de Farmagol, como le habíamos anunciado. Ya no solo es uno, sino son 2, 3, 4, 5, pueden ser hasta 10, pero lo importante es la
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0: Así es, Sandrita. Pues,
1: niños, buen fin de semana. No dejen para mañana la buena decisión que deben de tomar hoy. A todos, vecinos.
0: Gracias, Sandrita. Hasta la próxima semana. Cerramos la comunicación. Muchas gracias, Farmagol, el premio con nosotros. Nos acompaña y nosotros por acá vamos avanzando ya. Vamos avanzando, se viene el corte comercial. Así estamos llegando a las 13, 2 minutos, la 1 de la tarde más 2 minutos. Este es el reventón de la mañana.

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1: Buenos días, Radio Ecuachiri, Luis Tenelema reportándose, ya sabe, full sintonía, full volumen. Nacho, por ahí estaban diciendo, comentando, de que tenía

0: Esperando ¿por qué? Porque me invitas a un helado, dice.
1: Un helado, dice.
0: Simón, Natito. Oiga, por acá le...
1: por aquí los audios, o sea...
0: Me tienen bien, bien agarrado.
1: Me tienen el ojo bien puesto estos. Que son bien atrevidos ustedes.
0: A ver, por acá, mi estimado Roland.
2: Mi querido Nacho, no se lo vaya a tomar a pecho. Todo de bromita, nomás, todo de bromita de los oyentes para usted. Señor eso Nacho, es. Usted sabe que se merece respeto. Pero lo de ayer.
0: Ah, ya. Lo de ayer ya pasó. Ya.
1: El pasado pisado, ya está.
0: Pasado pisado, ya. Ábrese.
1: No sea así.
0: A ver, por acá, permítame, dice... ¡Ay, Piolín! ¡Qué risa de malvado tiene!
1: Sí. Yo concuerdo totalmente, así a veces de villano.
0: Bueno, muchas gracias por acá, nuestros amigos.
1: Por aquí Luisa nos dice... Buenos días, por favor, soy Luisa.
0: Ya. A ver, vamos por acá, ya... Nos vamos enseguida, señoras y señores. Nos vamos con la recomendación a esa hora.
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0: Bueno, hoy estamos, señoras y señores, en este día viernes. Así estamos arribando a la 1:00 p.m, 13 minutos, la 1:00 p.m, más de 13 minutos.
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0: Bien, por acá, mis amigos, mis amigas, ahí están.
1: Exactamente.
0: A esta hora de la tarde también queremos saludar a quienes hoy están de cumpleaños,
1: Sí.
0: Queremos felicitarlos desde acá, que sigan cumpliendo muchos, pero muchos años más,
1: Exactamente, que sigan cumpliendo muchísimos años más.
0: Así es, por acá vamos con más recomendaciones. A esa hora, Nachito.
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0: Locos, es como estamos en ese día viernes.
1: Eso es.
0: Señoras y señores, llegó el día viernes, llegó el día más esperado de todos. Los que nos gusta, los que nos encanta que llegue el viernes, porque de aquí a casita.
1: Sí, de aquí a casita, yo me pego una a dormir, una siesta, de una a dormir.
0: Me pego una.
1: Ay, no, usted tiene la mente bien dañada, Piolín, vea.
0: Una es siesta. Que se queda ahí como pensando, ¿digo o no digo? ¿Lo digo o no lo digo?
1: Una siesta.
0: Ay, ay, ay, ay. Pero complete.
1: Pero si completé, usted escuchó mal. Vamos con un audio.
0: A ver qué dice Rola.

0: usted me entiende. 13:16, señoras y señores, es viernes. Y aquí estamos haciendo de las nuestras.
1: Eso es.
0: Porque es viernes y el cuerpo lo sabe. Hay que seguir laborando siempre con la 113.7 Radio Ecuaciones.

0: Sofi no baila. Marca el pasito, es viernes, fin de semana. Así estamos, señoras y señores. Ahora sí, ya está por acá nuestro compañero por quien preguntaban.
1: Ya que preguntaban por usted, Charlie.
0: Ya llegó del paseo que se fue a dar.
2: Ya me fui.
0: Trabajó mucho la mañana, así que le dieron sus 15 minutos para tomar su café.
3: Lo que pasa es que me dio la depresión.
0: ¿Qué le dio?
1: ¿Qué le dio?
3: Me dio el bajón.
1: Ah, el bajón.

0: Necesita Piolín. Por eso llega tarde siempre. Por eso va caminando así apretadito.
1: Oiga, es que venir dos horas sentado en un autobús, ya usted me dirá. Dos horas y media en bus.
0: Por eso cuando viene acá, ni se sienta, solo pasa.
2: Solo pasa parado.
1: Y ahí es cuando digo, a paso fino bailo, a paso fino sí. Oiga,
0: pero está parado como los niños cuando se portan mal.
2: Ahí en una esquina.
1: Está parado. Parado.
0: Así es, señor.
1: Sí lo ha visto. Está parado.
0: Está parado en la esquina de acá, digo.
2: Está parado en el escritorio aquí al lado.
0: Bueno. Señor Nacho, ¿qué tal?
2: Bien, ya con mucho ánimo de...
0: ¿Ha hecho burbujas o no ha hecho burbujas?
2: No, no he hecho.
1: ¿Cómo que está con dolor de dientes?
2: ¿Con dolor de dientes? No, o sea, serio.
1: Ya no, broma, no va a dar chiste. Ayer, aviso cómo son los oyentes con usted.
2: Sí, son bien,
1: son bien malos, ¿no?
2: Son bien malos, algunos conmigo sí se pasan.
0: ¿Qué fue eso?
1: Ayer estaba así en plan relax. No.
0: En pleno relax, señores.
3: ¡Ah, mujeriego!
0: Vamos a ver qué nos dicen nuestros oyentes.
2: Vamos a ver qué nos dicen.
4: Oiga, Nacho.
2: Diga.
4: Con lo de ayer, usted ya me imagino, claro. Quiere tener siesta y siesta por lo de ayer, ya estará muy cansado.
2: Chuta, no diga eso. No, si yo estoy con mucho ánimo, otra cosa es que ya es viernes y uno aprovecha para dormir, ¿no?
1: Está con ánimo con ganas de más.
2: No.
0: Como dijo el pequeño aventurero Víctor, hoy es viernes y el puerco lo sabe.
2: El puerco, claro.
1: Sabe que tiene que seguir...
0: Nacho, tú y yo, tú engordando. Hoy solo piensas en dormir, creo. Que amaneció colgado, jojo. Jaja.
1: Jojo.
2: Jojo
1: para diciembre, hable serio.
0: Pero no sé por qué le pone amaneció colgado.
2: Colgado, no, amanecí acostado.
0: Como moca de pavo.
2: A que vean, no solo son los oyentes, aquí también en la cabina son bien malos.
0: Y eso que no estamos en diciembre. Vaya nube, ¿no? ¿Cómo va a preguntar eso? El testamento, ¿qué dice?
1: A ver.
5: Y a todos nos gusta esta época porque siempre nos gusta ver el verano. Qué lindo el verano. ¿Ya? Lo que pasa es que el señor Charlie está en sus días. Pásamelo. Al violín, por mucho estar sentado, va a sufrir de los riñones.
1: Ya estoy.
5: Doctor.
6: El
5: que cura a todos los males, ¿verdad?
1: Ya me va a dar hasta lumbago de estar así. Sentado. Tantas horas y horas y horas y horas.
2: Porque no solo viene acá a estar sentado, sino también en el bus.
7: Mucha leche ha comido ensalada, Charlie.
2: Ensalada.
7: Está con dolor de dientes, tanto amor de la almohada, creo que ha sido.
2: Vea cómo son.
1: A ver, por favor, dice un saludo para mi compañero José Miguel desde Lanzarote. Allí están en las Islas Canarias. Muchas gracias, Alejandro. Saludos para nuestros amigos que están elaborando en ese viernes, iniciando el fin de semana. Muchas gracias. A ver, por acá, mensaje.
7: A Piolín se le va a perder la radio.
0: La radio dijo.
1: La radio. Aviso, hay para todos.
2: Hay para todos.
1: Aquí no se salva nadie. Se va a salvar. Hable en serio, Charlie.
0: Bueno, señores, por acá estamos con más cositas. ¿Qué nos tienes, estimado Piolín?
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0: Así, señores, de igual forma, si visitas a la carnicería, pregunte por el chiquito.
2: Por el mal.
0: Usted sí, oiga, está aquí el chiquito. Así.
1: Pero no por el que está pensando.
0: No.
1: No por el que está pensando.
0: ya
1: está contento. Otra vez.
0: Pregunte por el chiquito. Díganle que va parte de la radio y él le da su yapita. Oiga, y este fin de semana va a ser buen tiempo, va a ser más calor. 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
2: No vas a tener hambre, que yo no como.
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0: de esa morcilla, de esa morcilla negra. Bueno, oye.
2: Para que vean que son sucios ustedes.
0: Sí.
2: La morcilla es sucia.
0: La morcilla es sucia.
2: Claro.
0: Ah, la negra, no. Claro. Eso, a ver, eso se llama morcilla de arroz.
2: ¿Cómo son?
0: Por si acaso. 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
1: 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Y nos vamos ya de fiesta, señoras y señores. 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
0: Ah, sí, señor, ahí tenemos.
3: Paquito.
0: Muchas gracias, cariño, muchas gracias.
1: Despacito.
2: Así que le pidan el mañanero. Así que le pidan el mañanero, con ese tono.
0: Claro,
2: con ganas.
0: Charlie, quiero tu mañanero.
1: Lo que Charlie es del pueblo. Lo que Charlie es del pueblo.
2: Del pueblo y para el pueblo.
3: ¿Cómo sabe que soy del pueblo?
1: Nos vamos, señoras y señores, con más recomendación. 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
0: Al corte comercial y volvemos.
1: Fin. No, inicio.
0: No.
2: Chuta, ¿de qué hablas?
1: Sí, sí.
0: Fin
1: sí.
0: de espacio publicitario en vivo.
1: En vivo.
0: Porque no. estás vivo.
2: Fin
0: estás
2: de espacio publicitario en vivo.
1: Ya, amigo.
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1: Ay, Dios mío, así se vive, así se siente. Señoras y señores, estamos por acá, ya de vuelta, marcando 13:41 minutos. Momento muy especial, para compartir estos minutos. 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Está con nosotros Betty, al otro lado de la línea. Betty, ¿cómo estamos? Muy buenas tardes, bienvenida este día.
2: Buenas tardes, un cordial saludo. Un saludo para todos los oyentes de la mejor emisora de Coachiri. Bueno, hoy es viernes y el cuerpo lo sabe.
1: Así es, Betty, así
2: todo.
1: Así es.
2: Bueno, a pasarla esto. Bien, ya que hay un cambio de clima. Bueno, el calorcito, las cañitas, las terrazas, seguir brindando, porque ya muy pronto vamos a tener resuelta esa situación que nos estaba atormentando gracias a la regularización masiva.
1: Así es, Betty, antes de nada agradecerte por atendernos en este día y también con esa alegría que siempre te caracteriza, ¿no? Esa motivación para todos los oyentes de esta emisora, como es el Radio Ecuasiri. Hablamos justamente del tema de la regularización, tema muy importante acá en España, también sobre los temas relacionados con el tema de extranjería, que son muchos, pero es importante reflejarnos, ¿no? En el tema de la regularización, que muchos de nuestros oyentes aún se siguen preguntando o de pronto aún siguen cometiendo errores al momento de presentar su documentación, Betty.
2: 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Es de humanos equivocarnos y de sabios rectificar, y nosotros aquí en BV Abogados hacemos la veces de sabios para querer rectificar, enmendar esos pequeños errores que en ocasiones cometemos. 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
1: Así es, Betty, justamente queremos entregarles información y animarles a nuestros amigos para que usted ponga sus documentos en manos de profesionales. 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Hay muchas vías,
2: sí, que son muy importantes. 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A todos aquellos ya saben que deben presentar las pruebas de los últimos 5 meses, su certificado de antecedentes penales. 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Ahora, aparte de la ley de la segunda oportunidad, los invito a todos aquellos que ya han cumplido, los suramericanos, 2 años de estadía aquí con permiso de residencia, a presentar su nacionalidad, o el que hasta ahora le entregan su tarjeta, su NIE, o que se lo vayan a entregar de inmediato, presente su examen Cervantes. 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Este examen tiene una vigencia de 4 años. Yo lo presento y lo guardo. Cuando ya cumpla mis 2 años de estar aquí en España, pues ya tengo más de un 50% de trámite hecho al tener el examen Cervantes presentado. Y de inmediato nosotros nos ponemos en trámite a ayudarle a sacar su nacionalidad. 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Y todos aquellos que tienen familiares que recién han llegado o que piensan llegar a España, que recuerden que tienen antes de 30 días para hacer la estancia por estudios. 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Ahora, si yo estoy muy enamorada, me puedo casar. 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
1: Así es, Betty, justamente del tema que vas tratando, estamos por acá hablando. 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En ese día especial también, algo importante que quieras acoplar, Betty, para así llegar a nuestros oyentes, a animarles un poquito más para que ellos se asesoren
2: con animarles.
1: Animarles un poquito más para darles
2: animarles ante todo, recordarles eso, sí, sí. 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
1: Así es, Betty, permíteme, por favor, quiero hacerte una consulta que nos llega por acá. Dice,
2: cuéntame.
1: Por favor, una pregunta, ¿qué tengo que hacer si tengo antecedentes policiales? Es por eso que no me sale la nacionalidad española, gracias.
2: Pues ante todo, tenemos que mirar qué antecedentes policiales son, porque aquí el abogado Diego Cuesta es el abogado experto en borrar esos antecedentes penales y policiales. Arriba el abogado venezolano que iba a Venezuela, y mi abogado Diego con los mejores resultados. Un saludo, Dieguito, que allí está sentado trabajando, montando expedientes. Estamos a todo vapor terminando de presentar los expedientes. Tan solo nos quedan 6 expedientes por presentar de regularización, y esos expedientes, algunos es porque las personas no han logrado terminar de completar sus documentos. Algunos que tienen hijos menores necesitan ese certificado de nacimiento del país de origen, autorización del padre, de la madre. Son cositas que realmente estamos a la expectativa, y todos aquellos que no hayan hecho la regularización estamos recibiendo expedientes porque ya terminamos, o sea, ya hemos hecho el trabajo perfectamente. Aquí veo abogados, cuenta con 6 abogados, y hemos estado presentando todos los expedientes uno a uno. Les recuerdo que se dijo que con la entrada a trámite teníamos permiso para poder trabajar o también para poder pedir mi tarjeta de salud, la tarjeta sanitaria. Pues la verdad, han tardado mucho porque muchos expedientes se presentaron a partir del día 16 de abril y al día de hoy han llegado muy pocos expedientes ya con la entrada a trámite. A los que no les ha llegado, pues tener un poquito de paciencia, porque es que son muchos los expedientes. Entonces, en esa parte sí fallaron con esa promesa que iban a ser 10 o 15 días.
1: Así es.
2: Pero seguimos a la expectativa.
1: Así es, Betty. Pues no me queda más que agradecerte por la información, la recomendación, y animarles a todos nuestros amigos oyentes, diferentes nacionalidades que nos escuchan. De esta manera, desearte que tengas tanto tú y todo el equipo de BV Abogados un lindo y hermoso fin de semana, Betty.
2: De igual manera, un fuerte abrazo para todos y lo mejor de lo mejor, a disfrutar de este fin de semana, a comenzar a iniciar este verano, porque ya parece esto verano, ya estamos a una temperatura muy agradable. Sí, y entonces, bueno, que viva el amor, que lo mejor para todos, y bueno, con la mejor sonrisa para todos.
1: Así es, muchas gracias, Betty, hasta la próxima.
2: Vale, un fuerte abrazo.
1: Igualmente, gracias. Por acá cerramos la comunicación. Esto fue la participación de Betty, justamente desde BV Abogados. Señoras y señores, nosotros estamos prácticamente ya llegando al punto donde que nadie le gusta esto, pero nos vamos a tener que marchar, vamos a tener que ir a descansar.

0: Tirano de mujeriegos y cantineros. Llegó el fin de semana para irnos de una y otra manera a la casa. Así estamos llegando, mis amigos, a la parte final. Agradecerles por la sintonía, una bonita mañana, lo que hemos vivido, hemos sentido, y también recordarles que hay ese regalo, ¿no?, de las camisetas, gracias a Radio Ecuasir y también a Más Que Urbano. Simplemente usted tiene que enviar sus datos para poder registrarse, para que usted tenga la camiseta totalmente gratis, y la gorra, que la gorra, sí, eso sí, tiene un coste, todavía sí. No sabemos, pero es importante que usted nos envíe sus datos personales. Por favor, recuerde el nombre y apellido a través de nuestro WhatsApp, el 610-660-115. Esa es la información que podemos entregarle y animarle para que usted siga participando con nosotros. De antemano, agradecerle, Dios mediante, el día lunes estaremos por acá nuevamente reunidos. Desearles un lindo y hermoso fin de semana de mi parte, Nachito, Charlie Flow. Muchas gracias por esta bonita mañana, este viernes sensacional. Así que, chicos, a descansar. Charlie, a descansar también, que tienes que trabajar.
1: Eso
0: así
1: es.
0: Que, bueno, desearles todo lo mejor para este fin de semana. Se me cuida mucho. Hasta el lunes.
2: Ah, sí, señores, conmigo hasta el día lunes. Una bendecida tarde, pórtese bien. Un buen café. Chau, chau.

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3: Siempre será para mí un placer. Las 2 de la tarde con 16 minutos, hora menos en Canarias. Estamos con una programación brutal. Nosotros vamos a continuar en la misma línea, sí, señor. Estaremos con la chicha, con San Juanitos. También le meteremos ahí una bandita. Recuerde, 610-660-115. Estamos listos y dispuestos para que usted nos escriba. Recuerde que lo mejor que puede...

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1: 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Y bueno, vamos marcando ya las 2 de la tarde con 39 minutos, hora menos en Canarias. Les recuerdo que usted está en el reventón, ¿no? No, el reventón no. Usted está en Ritmo y Control con Rosemary Flores.
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0: Las 2 de la tarde con 48 minutos. Ahí estamos. Un bosaico chévere, ¿ah? Sí, señor.
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0: Y nos fuimos, sí, señores, con la verbenita. Ahí está. Byron Caicedo. El duro, duro, duro, duro.
2: Música, carajo.
0: 610-660-115.
2: A mi gente,
0: ¿cómo se quiere? 610-660-115. Oiga, usted se tiene que inscribir porque le voy a dar una alegría. Alegría que ya le han estado dando mis compañeros, ¿sí? Yo solamente estoy continuando. Ponga atención, tiene que escribirnos, escríbanos ya. Al 610-660-115 vamos a regalar camisetas. Ecuashiri está regalando una camiseta por el Mundial 2026. Te tienes que inscribir en el WhatsApp de la radio para llevarte la camiseta con el logotipo de la radio Ecuashiri y el logotipo de la radio Urbano. La gorra hay que pagarla, pero está guapísima. Recuerda, te apuntas, te inscribes para regalarte la camiseta del Mundial 2026 y reservas tu gorra con el logo de Ecuashiri. ¿Quieres que te pase la gorra a través del WhatsApp? Para que veas que es una... Para que la vaciles, sí, señor. Mientras tanto, escuchamos a Don Byron Caicedo.

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Vamos marcando ya las 3 de la tarde con 25 minutos. 3 de la tarde con 25 minutos. Recuerde que Guashiri está regalando una camiseta para el Mundial 2026. Tienes que inscribirte en el WhatsApp de la radio, sí señor. 610-660-115. Ponga, quiero la camiseta, por favor. Póngalo, póngalo. Quiero la camiseta, por favor. Nada más. Entonces nosotros ya contabilizamos y ya pues la cúpula sabrá cómo va a realizar la entrega de las camisetas. Las personitas que quieran adquirir las gorras, yo les voy a pasar por aquí, por interno, la gorrita como es, y ya en breve también le dirán el costo que tiene. 610-660-115, escríbame. Ponga. Yo quiero la camiseta. Recuerde que la camiseta tiene el logo de la radio y también el logo de Urbano. Ahí está. La gorra hay que pagarla, pero la camiseta es regalada, es gratiniana. Ahí está Leo, qué bueno. Yo quiero la camiseta, porfa. Apuntado, sí señor, apuntado. Ahí está, vamos a ver cómo lo hacemos. Ahí está, yo quiero la gorra, yo quiero la camiseta, chévere, chévere, Jordan. Vamos, escríbame, 610-660-115. Vamos a ver. Jordan Lazo, por favor, si me pueden poner el número de teléfono debajo y así yo ya lo voy archivando. Si me ayudan, por favor, gracias. Póngame su número de teléfono, su nombre y ponga, yo quiero la camiseta. Y si quiere la gorra también, usted ya sabe que la gorra tiene un costo. La camiseta es regalada, pero la gorrita sí tiene un costo. Ahí está Jordan, gracias, el que ha cumplido. ¡Qué bueno! Jordan, gracias.

0: Por favor, no se olvide de ponerme el número de teléfono, por favor, para yo ir archivándolo ya.
1: Querida.
0: Gracias, muchas gracias. Ahí está Betty, Josie, Wilmer, chévere, Jordan. Vamos, vamos, vamos. Yo tengo que llegar a un número de personitas que se inscriban, sí, señor. Querida.

0: Se sufre en la vida cuando uno es pobre. Voy a seguir recepcionando mientras va la publicidad. Por favor, recuerde, escríbame. Yo quiero la camiseta, yo quiero la gorra. Pone su número de teléfono y su nombre, por favor, para yo poder recepcionar en este momento mientras suena la publi.
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Muy buenas tardes, señorita guapa. Reciba un cordial saludo de mi parte. Que Dios la bendiga hoy siempre. Un feliz viernes, un feliz fin de semana. Bendecido grandemente para usted y toda su familia. Dios bendiga su trabajo, su casa y su hogar. Métale caña al programa, que las penas son de amores. La escucho aquí en Usera City. Un cordial saludo, por favor, para Costa, Sierra y Oriente y toda España, Madrid. Un saludo cordial para don Ricardo Mello y don Luis Camacho. Aquí a full música, carajo. Por ejemplo, puede poner un temita al Caraguay. A ver, mande la foto de la gorra y qué hay que hacer para inscribirse para la camiseta. Se le quiere mucho, besitos y abrazos. Gracias, gracias.

0: Ahí le tenemos a Camilo Torres. Sí, señor. Recuerde que él ya teníamos por aquí la alegría, ¿no? De tenerle en Europa. Enhorabuena. Sin rumbo, don Camilo Torres. Las 3 de la tarde con 42 minutos, hora menos en Canarias, le comento que la Academia Torsan es la única que le va a dar a usted la alegría de convertirse en un verdadero empresario, empresaria. 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Oiga, está dándonos muy buen resultado. Apúntese, por favor, inscríbase. Porque importante es decirle que estamos regalando la camiseta para el Mundial 2026. Tienes que inscribirte a través del WhatsApp 610-660-115. Dígale a su hija, dígale a su hijo, oye, mijo, inscríbete. No pasa nada, inscríbete, mijo. No, mamá, no oigo la radio, no importa, inscríbete, carajo. Y las gorras, que si usted me pide la foto de la gorra, se la puedo pasar por interno. La gorra tiene un costo. La gorra se paga. La camiseta está regalada para el Mundial 2026. Qué bonito, muchas gracias a todos a toda la cúpula, a todos los altos mandos de EquaCity por pensar en los oyentes y hacer este tipo de regalitos, ¿no? Que siempre gustan.
1: Y nos vamos.
0: La camiseta para el Mundial 2026. Inscríbete. 610-660-115. Y la gorrita es pagada.

0: Hola Rosemary, guapa. Espero que esté muy bien. Y nada, pues para preguntarle, ¿cuánto cuesta la camiseta y la gorra para que me anote a mí y a mi marido, para que nos dé dos camisetas y dos gorras? ¿Cuánto cuesta, cómo es eso, para que nos inscriba, porfa?
1: Qué bonita
0: y
1: es.
0: Y nada, pues que tenga buen fin de semana.
1: Dios le pague, mi reina.
0: Mucho, que Diosito les bendiga.
1: Amén.
0: Siempre, para que nos siga alegrando las tardes.
1: Qué bonita es, Dios le
0: chao,
1: pague.
0: Chao, hasta luego, un besito.
1: Chao, chao, besitos, besitos, Dios le bendiga, mi reina.

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0: Vamos marcando las 4 de la tarde con 6 minutos. 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
0: 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Qué bueno, están apuntándose todos para recibir la camiseta. Gracias, ahí está Elencita. Gracias, Berta. Muchas gracias, Daniel, Mariana, Rubén, Leo, Gloria, Betty, Fernando. Gracias. Recuerde que usted se tiene que apuntar en el WhatsApp de la radio, 610-660-115. 610-660-115. Apúntese, ponga, yo quiero la camiseta Rose, me pone su número de teléfono y su nombre, y ya con eso nosotros le archivamos y ya puede usted hacerse acreedor a la camiseta, que es gratis, y la gorra es de pago. Si usted quiere la gorrita y me pide la foto, yo se la paso enseguida. 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

Viviana nos dice, hola Rose, por favor, pones la canción de Anderson Raura, El Último Beso. Claro que sí, ahí está, disfrútalo.

0: ¡Qué bestia de Miss! Mijo, te felicito.
1: ¿Sí te gustó?
0: Este tema pega porque pega. Repítele. Ya me imagino el video.

Yo sé que me están escuchando. Yo sé que también pasaron por el colegio y también sé que saben escribir. Pero también sé que tienen un ser humano respirándoles en la nuca y no les dejan escribir, ¿ah? Por eso tiene que ser autónomo, carajo.

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verdad que esta canción me gusta porque... Puchica, ¿cuántas veces hemos estado llorando por alguien que no merece la pena? Llorando y ellos contentos en la cancha de fútbol, apostando las bielas. Y un echa pedazos mordiendo la almohada para que no le oiga la mamá. Y encima le saque la madre. Mi mamacita sabía decir llorando por web. Por eso me echo de corazón duro. 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Oiga, arremiendos y a pedazos. Doña Rosita Cajamarca.

Oiga, oiga, oiga, oiga. ¿Sí o no? ¿Sí o no? Cuando uno está enamorada le ve guapísimo, oiga. Le ve lindo. Hasta ese flequillo dice, ay, qué lindo, qué sexy. Puchica, pero te hacen una. Longo, fiero, jetón. Cara de hacha. Nariz con yapa. ¿Cómo voy a enamorarme de ese Diosito? Qué lindo que es cuando te quitan la venda de los ojos. Menos mal que no tuve guaguas con ese, porque si no...

0: Oiga, ¿por qué la gente está, se oye pero no se juzga, Me dicen que no le supero a mi ex.
1: Hola, buenas tardes, saludos, Rosemary. Yo quisiera comprar una gorra, pero, y la camiseta también, si me regalas, pero si me mandas a saludar, y si no, pues nada, pues.
0: Hagamos una cosa. Usted me compra para mí la gorra, me voy a apuntar yo también, y nos tomamos la foto los dos, con la camiseta y la gorra, y le mando el saludo. Pero siempre y cuando usted me regale la gorra, carajo. Usted me regale la gorra. Porque ¿sabe qué le digo? Que le dedico esta canción. Yo soy ecuatoriana, sí, señor.
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0: ¡Oiga!
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0: vida. Yo soy ecuatoriana. ¿Dónde están las mujeres ecuatorianas? Por favor, levante la mano, mándeme un sticker, dígame, aquí estoy. Berta Ángel Guarán.

Vea por acá, nuestro amigo me está diciendo que la foto está complicado porque vive lejos o porque está casado. No mienta, usted está casado, mijo. Usted le tiene miedo a su mujer. Dígale que solo es una fotito nomás. Bueno, pero me regala la gorra. A mí no se me ve escaquear, ¿ah? A mí no se me esconde. No importa que no se tome la foto, pero me paga la gorra.

0: le voy a leer lo que dice mi amigo el Mandarina. No sé si llamarle Mandarina. Póngase un nombre, oiga. Te vi en el estadio de la Tri y me puse una camiseta que decía Dondi. Yo en tercera fila y tú ni bola. Así soy yo, mijo. Yo la verdad que no paro bola, yo. Yo no paro bola. Yo paro balón, mijo, balón.
1: Échale esas blancas y las negras.
0: Vea, vea lo que dice, vea. Dice, no, casado no estoy. No sé cuánto cuesta, dice, yo le pago su gorra. Ya está, hasta ahí vamos bien. Y usted me paga la mía, dice, ¿viste, cara de hacha? La camiseta ya hacemos trueque, dice, como es gratis. Muy sabido estás, oye. Hay trato, no hay trato. Te va a ver es con el bolillo en la cabeza. ¿Qué te crees? Que yo me como los mocos. ¿Qué te pasa? Ubícate. Ya no quiero nada. Te iba a dar una muchita, pero ya ahora no te doy nada. Hasta con yapa te iba a dar.

Por aquí estamos saludando a Patty, gracias. Ahí están en Chile también Sandri, saludos. 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Ahí está, vea. Ahí le están hablando, usted que está casado. Con razón que no quieren invitarme una gorra. Pero eso sí, cuando venga una con guaguas, ahí le ha de hacer torcer los ojos. 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

0: pide porque tú lo has pedido. Rockstar. Oiga, Rockstar, un saludo para el señor Jaime Toaza. Desde Madrid, España, a través de la mejor radio Ecuachiri. Vea qué bonito, ¿ah? ¿Eh? El casorio. Ay, si me hubiera casado, no estaría sentada aquí.
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0: Tendría cuatro guaguas.
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0: Estaría cabezona.
1: Frente a mi casa.
0: Estaría pucunga.
1: 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Muchas gallinas.
0: Encima estaría muerta de las iras. Este que ya es viernes y no viene rápido. Ya dijo, ya vengo. Ya vengo, pero mañana creo que ha sido. Por aquí dice, ¿por qué habla así? Se esfuerza mucho. No, mija, ¿qué es eso? Entra suave nomás. Esto de la voz, no te preocupes, Lucía. Otra cosa hay que echarle fuerza, mija. Para la voz no pasa nada. Tranquila, mija, tranquila. Respire, mija, respire y disfrute.

aquí está diciendo, me dice su marido, pasaré encantado con usted, Pucunga. Qué guapa, dice, me hace reír, aquí estoy encantado oyendo lo que usted dice. Hasta mi marido está que se goza. Espera, para que se le quite la sonrisa, pregúntele. Pregúntele. ¿Ya pagaste la factura del agua, de la luz, que estás riéndote? ¿Ya pagaste para que te hagas arreglar los dientes? Ay, sí, riéndose, riéndose. Ya harás al favor de ir a comprar en la carnicería de Quirós Tavira un buen chuletón. A ver si sigues riéndote.

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1: Bueno, si usted está caminando, si usted está ya de regreso a casita, llévese unas dos. Llévese unas dos rubias.
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1: Aunque luego le dejen aturdido y abrumado.
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1: Qué rico tomarse unas dos fresquitas en casa. Una para usted y otra para su esposa, amiga, acompañante, madre de sus hijos.
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1: O madre de otros guaguas que encima estará cuidando. Vea, de gana me hacen tener rir. Oiga, de verdad, ¿ah? No son buenos taitas y van a ser buenos padrastros. Vea, vea, yo me estaba yendo por otro lado, pero la vida me lleva a que me da ganas de tener la copa rota, o yo. Es que es verdad, vea. Yo en mi vida yo quería darle hijos.
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1: Y aquí yo le esperaba para tener una vida linda, chévere.
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1: Y se quedó, y se quedó, y se quedó. Y ahora es padrastro. ¿Qué le parece?
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1: Yo sin guaguas y el padrastro.
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1: Por eso digo, mejor sola que mal acompañada. ¡Oiga! ¡Alcia Costa! ¡Compa la copa que yo!

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0: Oiga esta música, la verdad. Menos mal que queda por aquí cerca pan bendito. Diosito, ¿para qué viene con vestido? Tío Diego, le mando un saludo muy cariñoso. Asomará, ve, asomará.
1: Amada, cuánto estoy sufriendo.
0: Julio Figueroa, la pena de no verte, marcando las 5 de la tarde con 12 minutos. Le estoy dando una yapita. Saludos para mi hermosa madre, Margarita Moreno, de parte de Mari. Que Dios me la bendiga. Disfrute de la mamito, ¿y yo?

Vamos marcando ya a las 5 de la tarde con 16 minutos. Bueno, 17. ¡Oiga, Capicúa! Eso es suerte, ¿eh? 17-17. Y en directo. Oiga, saludos, Marlon, viejo Marlon. ¿Por qué no saluda, mijo? ¿Qué le pasa? No haga quedar mal a la nocturna. Un abrazo grande. Por aquí nos están pidiendo ya la gorra que esté autografiada. ¿Pero por quién? Por vosté, pues Isa quiere que yo firme. Las personas que quieren que yo firme la gorra, avísenme, ¿eh? Ay, me va a hacer mucha ilusión. Me voy a comprar un rotulador permanente para que así sude, se pelee todo, no se borre mi nombre. Voy a marcarle, yo le voy a marcar como ganado, mijo. Usted no se crea. Y solamente por eso les voy a dedicar este tema, que es mi himno. Cantarán duro, duro, para que yo les oiga.

0: consuelo.
1: Bueno, la verdad es que estoy encantada de haber estado con usted durante toda esta semana. Qué bonito, ¿ah? Qué bonito poder decirle que Dios le bendiga, que le vaya súper bien, que el fin de semana sea productivo y que no se olvide que el tiempo que sea productivo, feliz, de alegría, se lo dé a su familia. Sí, los amigos siempre están como en segunda línea. La familia es muy importante. Lleve a sus hijos, no les digo sáqueles, no, lleve a sus hijos al parque, a los chorros, a que haga ejercicios, a que corra. Y luego ya cuando cumpla como papá, como mamá, ya tiene tiempito para usted, que usted también lo merece y lo necesita. Pero no se olvide, siempre primordial la familia. Que Dios les bendiga grandemente. A través de las redes sociales nos seguiremos viendo. Y para mí siempre será un placer el estar a su lado. Que Dios les bendiga y hasta el día lunes, si papito Dios así lo decide.
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amigos, amigas, 18 con 14 minutos. Oiga, qué chévere, qué bonito se ver aquí. Oiga, déjeme decirle que activamos el 610-660-115 para que usted participe con nosotros, para que usted nos envíe esos mensajes.

Bajitos. Oiga, nos hagan llegar esas felicitaciones, esos super mensajes aquí, a través de la radio, a través de la cabina, a través de tu mejor dial, a través de la 103.7, la cadena amarillo, azul y rojo, como no. Enviamos los saluditos a mi mujercita querida, como no. Déjeme comentarle, déjeme decirle que sí me secuestraron. Estuve casi un año secuestrado. Eso se debe a que ya, ahora ya no soy el Chichico DJ. Ahora, para la gente que me quiera conocer en serio, soy Don Chichico DJ. Habilitamos también el 91-081-9992 para que usted participe con nosotros. Oiga, damos las gracias a cada uno de ustedes, como no. Déjeme hacerles llegar también el nombre de la nueva programación. Claro, sí, señores. Nueva programación, vea. Nueva programación que estamos aquí estrenando a través de la 103.7. Todos los viernes de 6 de la tarde a 10 de la noche. Andamos aquí un poquito nerviosos. Un poquito, pero poquito nomás. No mucho, vea. Déjeme leer los mensajitos que nos ponen por aquí. Ah, bueno, déjeme comentarle, decirle que la nueva programación de los fines de semana se llaman La Hora de los Superpelados. Sí, señores, La Hora de los Superpelados. La nueva generación del mix. ¿Qué tal? ¿Qué le parece? Oiga, vea. Los Superpelados, sí, señores, los Superpelados. La Hora de los Superpelados con el Chichico DJ. La nueva generación del mix. Más adelante también le tenemos más sorpresitas. Damos paso por aquí a los mensajitos que nos van llegando a través del 610-60-115. Dice, oiga, Chichico, qué chévere saber de usted a los años. Claro, por aquí vea, compadre. Sí, dando una vueltita, viniendo aquí a ver qué tal está por aquí la radio. No, la verdad, sí, chévere. A los amigos que van hacia allá del Fresno, a Mentria, tengan cuidado que hay mucho tráfico, el calorcito, tómese una fría por ahí, pero una agüita fría. Vamos con una música.

Por ahí dicen nuestros amigos desde Londres, los saluditos muy especiales. Dice, oiga, se puso bueno la rumba a través de la 103.7. Gracias a los amigos también que nos sintonizan a través de las 3W.equashiri.es. Oiga, qué bonito saber el cariño tan grande que nos hacen llegar aquí los saludos. También saluditos para Andy Simbaña en el sector de aquí de la Avenida de los Poblados. También, como no, a Luis Andrés en el sector de Londres. A nuestro amigo Julián en el sector de entre Pinto y Valdemoro. No sabemos en qué parte exactamente está. No sabemos en dónde le secuestró. En dónde le secuestró, lo que ya sabemos. Saluditos también a nuestro amigo El Gato. El Gato Ceballos, cómo no. Buenas tardes, bienvenidos, bienvenidas. Oiga, buena música a través de la 103.7 para que se le haga más ameno el llegar a casa o ir al trabajo, porque hay algunos también que están yendo a trabajar, así que lo sentimos, pero la mayoría, antes de la del fin de semana, buena música a través de la 103.7.

0: Por aquí también saluditos, enviamos saluditos a Patricio Álvarez, dice por ahí, que no sea un chichisco. Bienvenido nuevamente, Ñañón, deseándote todos los éxitos y bendiciones. Oiga, qué chévere, Patricio, muchísimas gracias, buenas noches. Por aquí también el Gato Ceballos dice, qué bacán saber que Diego Alexander, más conocido como el Chichico de Yaya, ha vuelto a la radio. La verdad es que se extrañaba escucharle, porque tiene una manera muy especial de conectarte con la gente y hacer compañía. Se nota cuando alguien disfruta lo que hace y da gusto volver a escuchar esa energía y esa voz de vuelta en la radio. Mucho ánimo en esta nueva etapa y ojalá siga acompañando a muchísima gente. Oiga, muchísimas gracias, el Gatito Ceballos. Buena tarde. Solamente por eso, escríbame a mi número personal. O bueno, le mandamos por aquí un regalito. ¿Qué le parece? También Marcelito Hurtado, muy buenas tardes. Buenas tardes, don Chichico. Qué gusto volverle a saludar y a escucharle. Un saludo a toda la familia Rojas y bienvenido, don Chichico. Oiga, qué chévere. De verdad, la compañía es grata. Oiga, por ahí también, don DJ. Don Di, muy buenas tardes, ¿qué tal? ¿Cómo estamos? Vamos dando también espacio a los amigos que nos hacen llegar sus audios. ¿Qué le parece? Vamos ahí, escuchamos por ahí un audio.
1: Hola, muy buenas tardes.
0: Se va.
1: Hola, muy buenas tardes. Saludito para toda la radio Guachere. Desde aquí, desde Santander. A ver si me ayudan con un saludito para Maquito Arias y Roberto Maila, para Piscinas MIG, aquí en Santander, a full sintonía. Muchas gracias, un saludito.
0: Así que los saludos también en el sector de Santander. Oiga, qué chévere saber que llegamos a varios sitios a través de lo que es www.cuachiri.es. Oiga, esos saluditos a la gente, cómo no. Qué chévere. Oiga, 18:26, saluditos a Vanesita, cómo no, de camino a casita. A mi tía Yasmín, a mi tía Mónica, a mi tío Edison. Por ahí también se encuentra mi madrecita que acaba de llegar de España. De Ecuador para las Españas. Los nervios que traicionan a uno. Recuerde la programación. A ver, quién sabe, el que me diga cómo se llama la programación, le mando un regalito a través del 610-660-115. ¿Qué le parece? Un regalito a través del 610-660-115, si me dicen cómo se llama la nueva programación de los viernes. A ver, el que haya estado atento, le hacemos el cordial regalo. ¿Qué le parece? A ver, damos 5 minutitos para que nos escriban a través del 610-660-115. Nos digan cómo se llama la nueva programación de los viernes. Los viernes con la conducción de Diego Alexander, el Chichico DJ, que sería desde las 6 de la tarde hasta las 10 de la noche. ¿Cómo se llama la nueva programación? Y damos un regalito. ¿Qué le parece? Pero sin antes más, oye, yo quiero hacerle una información muy importante, una cuña muy importante. 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Oiga, qué chévere. Estas recomendaciones súper chévere que tenemos aquí a través de la 103.7, 18 con 29 minutos, señores. Vamos con buena música a través de la

0: señor Chichico, se llama Los Pegaditos, y va desde las 6 hasta las 10. Muchas gracias, señor Chichico, buena tarde y bienvenido de nuevo.
1: Buenas tardes, señor Chichico, enhorabuena por su vuelta. Le saluda Pablito el Español.
2: Oiga, qué chévere, los saludos a don Pablito. ¿Qué tal, don Pablito Pereira? Muy buenas tardes, gracias por la sintonía. Oiga, por aquí, dando vuelta, regresando, ya sabe. Por aquí, nuestro amigo Mario 28, también muy buenas tardes. La sintonía, los amigos en la M30, M40, M50. Gracias, gracias por sintonizar la mejor radio, la mejor programación de los fines de semana. Oiga, a nuestra amiga Soledad también dice muy buenas tardes, mi estimado. Qué gusto saber que regresó. Todo lo bueno. Ha sido ingrato, bienvenido. Bendiciones, don Chichico, qué alegría. Las tardes, los jóvenes, pero estoy desde el inicio. Bueno, no pasa nada. Vamos a dar a conocer el nombre de la programación otra vez del día viernes, que son desde las 6 de la tarde a

super pelados. Los super pelados. A ver, recuerden, los super pelados. ¿Pelados por qué? Porque en nuestro país a los niños pequeñitos, a los niños mocositos le decíamos pelados antes, ¿sí o no? Así que recuerden, los super pelados, la nueva generación del mix. Más adelante damos a conocer por qué se llama así la programación de los fines de semana. Así que saluditos a nuestro querido jefe, ahí a Marcelito Cruz, como no, muy buenas tardes. Bienvenidos, bienvenidas. Oiga, déjeme por aquí dar una mención.

0: 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Oiga, qué chévere, qué bonito.
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2: ¿Qué no me digas, chico?
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0: Así que ya sabes, viernes es viernes. Vaya, coja su pescuezuda si usted desea. Y aquí nosotros lo que hacemos es ponerle buena música. A través

La música a través de la 103.7, 18:57. Amigas, amigas, ¿qué tal? ¿Qué tal esa musiquita, eh? ¿Qué tal? ¿Cómo lo van pasando? Saluditos a los amigos que van en camino a su casa.

0: Oiga, qué chévere saber. Hemos activado el 610-660-115. Así que ya sabemos cómo se llama o no sabemos cómo se llama la programación del fin de semana. De los viernes de 6 a 10 de la tarde, con esa buena vibra que le ponemos aquí, con ese buen entusiasmo. Así que saluditos a los amigos que han salido de sus respectivos trabajos, de sus labores. Pues saluditos a cada uno de ellos. Como no, a los amigos de Servipack también. Saluditos a los amigos que van conduciendo. Ahí tenga cuidado con el calor, con el tráfico. Tenga cuidado si usted tiene alguna agüita, refresquese, porque la verdad es que está haciendo demasiado calor por la calle. A los amigos, amigas que están en los parques, tenga cuidado con los niños. Está haciendo demasiada calor, así que recuerden, hay que hidratarnos un poquito. Este consejo le doy porque no quiero ser remedón, así que póngase la pila. Activamos el 610-660-115 para que participe con nosotros. Saluditos a la gente que se encuentra en el sector de Calarberche. ¿Cómo no? Oiga, qué chévere esas palmas. Oiga, ¿cómo dice? ¿Cómo dice? ¡Bravo! No le encuentro por aquí al agilizador. ¿Dónde está? ¿Dónde se metió? Saluditos también a los amigos de las obras, a los amigos que se están tomándose un pequeño refrigerio. Saluditos a los amigos que están, a los amigos taxistas, a los amigos de los autobuses, a los amigos transportistas, a los amigos camioneros. Esta es la mejor radio para que usted vaya sintonizando.
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0: ¿Sí o no? Oiga, yo creo que nos vamos un ratito a la publi y ahora volvemos. ¿Qué les parece?
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Buena música que te acompañamos a través de la 103.7. Mi nombre es Diego Alexander. El Chichico DJ, como no, les acompaño yo esta tarde. En esta super tarde, señoras y señores. Buena música. Te acompaño esta tarde para que sea amena este viernes. Con esta buena música puedes tomarte una cervecita, una buena Coca-Cola fría, una agüita, refrescate que hace mucho calor por la calle.

Habilitamos 610-660-115. Participa con nosotros. Buena música. Felicitamos a los cumpleaños de esta tarde, ¿cómo no?

Recuerda, si quieres un saludito, puedes enviarnos. Nosotros te comunicamos a través del 610-660-115. Si estás en el extranjero, 3W.

0: Buena música, señores, señores, a través de la 103.7, 19:30. Oiga, gracias a los mensajes que nos envía por aquí la gente, gracias a los saluditos, pero tengo por aquí una mención súper importante. 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
0: Oiga, buena música. Por ahí dice nuestro amigo Paul en el sector de aquí de Pan Bendito, cómo no, Carabanchel, a los amigos de Plaza Elíptica. Buena música, señores, señoras, dice por ahí. Saluditos, mi don Diego, de aquí de parte de Paul, en el sector de Plaza Elíptica. Cómo no, también a mi compadre Edison Tibán, a mi comadre Normita Lazo, a mis otras comadres y compadres también en el sector de Villaverde Bajo. Cómo no, saluditos a la familia Simbaña en el sector de Calalberche, la parte de arriba de Calalberche, a nuestro amigo Walter Mix, que viene de camino. Oiga, vamos a hacer un grupo súper chévere.
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0: Recuerde, fin de semana, de 6 de la tarde a 10 de la noche. Recuerde, ¿cómo se llama la programación? A ver, ¿quién me ayuda? ¿Quién me ayuda? ¿Quién me ayuda? A ver, ¿cómo se llama la programación? Se llaman los super pelados, ¿cómo no? La hora de los super pelados. Recuerde, los viernes de 6 de la tarde a 10 de la noche, los super pelados. Con buena música, buenos géneros, buenos mixes. Si usted quiere una cancioncita, me pide nomás. Yo le complazco, yo le pongo. Ya vamos con Chichita, ya vamos con esa música, vea, que son cortavenas, que van directamente a las venas. ¿Por qué? Porque recuerde que el chichico también tiene su propia...

con buena música a los amigos que todavía están laborando. Saludos, buenas tardes. Esto es la 103.7, la mejor radio de Madrid. Oiga, bueno, recuerden los que están al otro lado.

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Ahora sí, señoras, señores, ahora sí, se viene la hora de la chicha. Se viene, cómo no, a la gente que le gusta la chicha, oiga. Ahora mismo, ahora es cuando. Así que prepare, sube el volumen.

buena música, 103.7, a través de las 3 W, Ecuashiri.es. Mi nombre, Diego Alexander, el Chichico DJ, quien te pone la buena música, los buenos ritmos, para que vayas cogiendo ese paso, ese pasito de la derecha a la izquierda, para que vayas preparando motores para esta noche, por si te gusta salir de marcha. Yo tengo por aquí una recomendación muy importante. Una recomendación súper importante si a usted le gusta salir de marcha. 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Oiga, nos vamos con buena chicha. A los amigos transportistas ahí, quiero ver las palmitas arriba. A las amigas de la limpieza, cómo no, como nuestra querida amiga aquí que nos va sintonizando. Oiga, qué chévere, por ahí dice nuestra amiga Soledad. Dice, los super pelados, escucha. Genial, con Don Chichico, estoy a tope trabajando, gracias a nuestra amiga Soledad. Omar Guevara, muy buenas tardes, ¿cómo estamos? Buenas tardes, mi pana Chichico. Oiga, Matita de Flor de Romero, Dimensión Latina. Ahora le hacemos el favor de ponerle, ¿sí o no? A nuestro amigo Javi de Trevillas, muy buenas tardes, ¿qué tal, cómo vamos? Oiga, Javi, ¿qué tal? Recuerde, los super pelados, la hora de los super pelados en Radio Ecuasini 103.7. Mi nombre es Diego Alexander, el Chichico DJ. Aquí te hago compañía hasta las 10 de la noche. Vamos con buena música. Así que coja el pasito, coge el ritmo, que nos vamos con esa música que a usted le gusta.

Saluditos a la gente de allá del sector de Métrita, a la gente de Toledo, como no, a la familia Simbaña en el sector de Calalberche. Marquito Simbaña, ¿qué tal? Muy buenas noches. Alfonsito Simbaña, ¿qué tal? ¿Cómo le va? Oiga, Pablito, ¿dónde andará? ¿Dónde andará? Ese traguito, llevará un traguito, una cervecita. A mamá Sarita, si se encuentra por ahí, mamá Sarita, buenas noches, bienvenido, bienvenida. Por ahí nuestro amigo 8606. Ah, Pablito dice, genial Chichi, con gusto, ya faltabas tú. Tuvo saludos a la empresa del Moco, a los que trabajan mucho y pagan poco. Saluditos, Pablito Simbaña, muy buenas tardes, bienvenido.

Eso es lo que les gusta. 20:04 minutos, amigos, amigas, la buena vibra, la buena música a través de la 103.7. Oiga, mi nombre es Diego Alexander, el Chichico DJ. Buena música que le ponemos aquí para que la tarde sea un poquito más amena, como no. Saludamos a los amigos de Getafe que van a full sintonía, dicen por ahí, en los Uber, a los amigos de los Uber. A los amigos del 127, pero no sea mal pensado, de la línea 127 que van sintonizando lo que es la radio Ecuaciri. A los amigos que van saliendo de sus respectivos trabajos, buenas noches o buenas tardes, ¿qué tal? ¿Cómo vamos? A nuestros compañeros, ¿cómo no? Amigo Barbitas, ya sabe a quién le digo. A nuestro querido amigo Barbitas, buenas tardes. A los amigos de la competencia, buenas tardes, buenas noches. A los amigos de Servipan, bienvenidos. Oiga, qué chévere. A los amigos de las diferentes y respectivas líneas de trabajo. A los compañeros de transporte.

Hola, buenas noches. Recuerde la nueva programación de los fines de semana. A ver, ¿quién se acuerda? ¿Quién participa conmigo? ¿Quién participa conmigo a través del 91-081-9992 para que me dé la bienvenida? A ver, ¿quién participa con nosotros? DJ Yorito, buenas tardes, ¿qué tal? ¿Cómo estamos? A ver, ¿cómo se llama la programación de los fines de semana? El que me ayude, el que me lo diga, ya sabe, tiene un regalito a través del 610-660-115. A ver, vamos ahí. Yo le doy una pista.

Así que quien me ayuda ya se metió un regalito. Saludamos a la gente que nos sintoniza a través de la 103.7 Leganés también. Danilo Rosado, muy buenas.

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Oiga, y ya sabe, 20,07. Recuerde, 610-660-115. Un mensajito. Y nosotros le enviamos esos saludos a los amigas, amigas, al novio, a la novia. Y si por ahí hay algún cumpleañero,

2022, amigos, amigas. Oiga, yo sé que le gusta esta música. Yo sé que no le gusta, yo sé que le encanta. Sí, no, por eso es que le invitamos a que sintonice la 103.7. Así que pase la voz a los amigos, amigas, para que vayan sintonizando. Así que saludamos, oiga, damos paso a los mensajes, damos paso a la gente que se toma un tiempecito para enviar esos mensajes a través del 610-660-115. Oiga, por ahí dice, qué chévere, la verdad. A nuestro amigo Calero dice, buenas tardes, don Chichico. Enhorabuena, buen regreso. Oiga, muchísimas gracias, don Calero. ¿Cuándo se deja ver? Recuerde que la última vez, vea, se fue sin despedirse. Marcelito Hurtado dice, don Chichico, el programa tal vez se llama... No. Está equivocado, pero bueno. Don Nelsito, oiga, póngase las pilas. Ya sabe, me supongo que irá con la buena sintonía a través de la 103.7. Oiga, qué belleza, qué belleza. Gracias por la sintonía. Gracias por llevarnos ahí. Así que saluditos a las primas. Recuerden las primas de Calderón, las primas de Tocuyuco, a las primas de Guápulo. Don Nelson, llamará un mensajito por lo menos. A nuestro amigo Omar Guevara también, buenas tardes, buenas noches. Vamos dando saludos a la gente que va sintonizando, a la gente que va escuchando a través de las www.ecuasiri.es. También muchas gracias, bienvenido, buenas noches. Oiga, por aquí le tengo una recomendación súper importante. 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Oiga, ya sabe, póngase las pilas. 20:26, amigos, amigas. Buenas tardes, buenas noches, buenos días en otras partes, cómo no. Oiga, qué chévere saber que gente tan bonita, tan ilustre, nos va sintonizando. Por ahí también nos dejan mensajitos de voz que luego los haremos llegar. Recuerden también, vamos, como es nuestro primer fin de semana, nuestro primer viernes, vamos a tratar de hacer segmentitos. Luego ya llega ya el segmento líquido, que también habrá segmento líquido, habrá el segmento también de la música. La música esa buena cuando usted iba a las discotecas, esa música que a usted le gustaba bailar, secándose la chaqueta, dando volteretas en el suelo. Así que sí, señor, vamos, seguimos con buena música a través de la 103.7.

Eso, eso sí les gusta, ¿no? La chicha, si no hay chicha, no hay fiesta, dicen. Buena música a través de la 103.7. Oiga, enviamos los saludos especiales a Marcelito Cruz, a la señora Samantha, tarotista colombiana, como no, también. Viernes, viernes. Oiga, ¿recuerda cómo se llama la programación? ¿Sí o no? Todos los viernes de 6 de la tarde a 10 de la noche. A ver, ¿cómo se llama? A ver, la gente que va participando con nosotros. La gente que participa con nosotros tiene premio seguro. Así que mande sus mensajitos a través del 610-660-115. Participe con nosotros y nosotros le damos lo suyo. ¿Qué dice? ¿Quiere o no quiere?

0: Así que póngase las pilas. Recuerde la programación del fin de semana, de los viernes, de 6 de la tarde a 10 de la noche. ¿Cómo se llama? Participe con nosotros. Participe con nosotros y nosotros le hacemos un regalito especial. ¿Qué le parece? ¿Qué le parece? Ahí le dejo. Le damos 5 minutitos para que usted participe con nosotros. De momento, por aquí tenemos audios. Audios que nos envían los fieles oyentes. Vea, vea y escuche.
1: Amigo Chichico, buenas tardes. Qué gusto volver a escucharle. Yo pensé que ya la habían mandado, ya la habían expulsado para la competencia. Yo buscándole no. Estaba ahí en Radio Tarkin, en Azaracay.
0: ¿Qué va?
1: ¿Dónde estará Chichico? Digo yo, buscándole de cabaret en cabaret.
0: Andaba con las primas, así como usted.
1: Buscándole de cabaret en cabaret. Anda, andará. Qué bueno, qué alegría volver a escucharle. Saludos de mi prima, la de Chuchufindi. La de Calderón. Y la de arriba de Tokyungo también.
0: Oiga, qué chévere. Don Nelsito, muy buenas noches. Donde usted se oiga, invitará. Y si no invita, por lo menos hará probar. Y si no hace probar, hará tantear. Oiga, por aquí también nuestra amiga Carmen dice, señor Chichico, oye usted, si se pasa, excelente música, mezcladitas, felicitaciones por su programa, lo escucho en mi trabajo. Amiga Carmen, ¿desde qué parte nos sintoniza? A ver, envíenos, ¿desde qué parte nos sintoniza? Por aquí nuestra amiga Eli, muy buenas tardes, Elizabeth, ¿qué tal, cómo estamos? Buena musiquita para usted, para sus oídos, a nuestra amiga Cata, buenas tardes, qué buena música. Realmente quisiera mandar un mensaje para mi yerno Pablo Chingay, que vive en Londres, que es el padre de mi querida nieta Cataleya. Entonces quería que por favor le dedique una canción que se llama Paloma y con mucho cariño de parte de la suegra. ¡Ay! La suegra, ¿qué será la suegra? Un gran abrazo y espero de todo corazón todo vaya sobre ruedas y la programación. Pues solo por si sale esta música en pleno viernes en Madrid al volante. Buen fin de semana. Oiga, qué chévere. Gracias, amiga Katy. Cata, muy buenas noches, la verdad, muchas gracias. Grata la sintonía de cada uno de los oyentes. La verdad, para mí es un placer inmenso trabajar para ustedes a través de la mejor radio de Madrid, a través de la 103.7, www.secuachini.es, si nos escucha al otro lado del charco. Oiga, por ahí. 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Buena música a través de la 103.7. Enviamos los saludos especiales. Walter Mix, que está en camino. Oiga, chévere. Le viene a poner esa buena rocola, ese buen vallenato, esa buena música mexicana, esa buena música colombiana para que usted se tome una fría, ya que está haciendo tremendo calor. ¿Sí o no? Así que saluditos con buena vibra, con buena música a través de la 103.7.

0: 20:55, amigos, amigas. Oiga, qué chévere saber que este viernes estamos aquí enviando los saluditos a través del 610-660-115. Por aquí dice Paloma Errante, la canción, de acuerdo, le ponemos más despuesito, dedicado a mi hija a Rita y mi yerno Pablo. Oiga, qué chévere a nuestra amiga Cata. Gracias por la sintonía, gracias por los mensajitos. Por aquí nuestra amiga también, nuestra amiga Carmen Tello dice, le escucho desde Tres Cantos. Trabajo en la limpieza, me hace bailar con la escoba, recordando a mi tierra, Nayón, Ecuador. Oiga, a la gente de Nayón, a la gente del otro lado del charco también, gracias por la sintonía a través de las tres www.equacity.es y aquí la 103.7, la mejor estación, la mejor radio de aquí de Madrid. Oiga, quien le habla, mi nombre es Diego Alexander, el Chichico DJ. Estoy aquí para acompañarte hasta las 22 horas. Recuerda, la persona que me acompañe, la persona que interactúe con nosotros, se lleva un regalito. Si me recuerda cómo se llama la nueva programación de los viernes, solamente le voy a decir el horario. Desde las 6 de la tarde hasta las 10 de la noche. ¿Quién nos acompaña? ¿Quién nos dice cómo se llama la nueva programación de los fines de semana? La programación súper chévere, la programación súper bacana, la programación que te hace bailar, zapatear y te quita esa mala vibra. El que te pone la vibra por arriba, por los aires, con la buena música, con el buen talento y la buena vibra que te ponemos aquí a través de la 103.7. Tengo la grata compañía. Tengo la grata compañía de hacer partícipe de lo que vamos a ir organizando en este medio de comunicación. Vamos a tener la grata sorpresa de compañeros DJs, compañeros animadores, compañeros locutores. Vamos a hacer un pequeñito grupo que es, ¿recuerda usted cómo se llama la nueva programación? ¿Sí o no? ¿No recuerda? Usted tampoco, ahora le mando por WhatsApp. No ha venido haciendo las tareas. De todas formas, vamos a dar información a los amigos, que vamos a tener también segmentos como la media hora líquida, para que usted vaya, se refresque un poquito. Le ponemos esa musiquita que le gusta escuchar los fines de semana, los viernes. Oiga, quiere que le dé la programación del fin de semana. Pero antes de nada, me gustaría hacer partícipe el día de hoy para que ustedes sepan que trabajamos con buenas personas, con gente de renombre en este caso. Me gustaría hacer la presentación, como Dios manda, de uno de los talentos buenos de aquí que tiene Madrid. La verdad que hemos sido fichados para esta nueva programación y de mi parte darle la bienvenida y la enhorabuena a nuestro querido compañero Walter Lincango, más conocido en el mundo bajo como Walter Mix. Walter, muy buenas tardes, ¿qué tal? ¿Cómo estamos?
1: Muy buenas tardes a todos, señores y señoras. Muy buenas tardes, grata la compañía el día de hoy. Decirle a Diego Alexander, más conocido como Chichico, decirle muchísimas gracias, que vamos a estar interactuando que aquí los fines de semana, los días viernes. Ya estamos otra vez por acá al ruedo con la mejor música. Vamos a ver, tenemos nuevos proyectos, nuevas cositas, lo que se viene en esta primavera, verano, ¿no? Así que Diego Alexander, muchísimas gracias. Estoy el día de hoy también acompañado con uno de los grandes amigos que nosotros por acá tenemos también como
0: él,
1: animador.
0: Dígalo. No, él es el bajista. Él es el bajista de lo que es Chichico Producciones.
1: Sí, tenemos un buen rollo con unos tantos amigos, amigas y todo por el estilo. Y también en la compañía del día de hoy tenemos a Pollito, más conocido como.
0: No, como Pollito Junior, dejémosla ahí. Lo que pasa es que el muchacho es un poco tímido, es un poco, un poquito así, no sabemos todavía si es de la derecha o de la izquierda. Ya. Tantos años que le conocemos y nada de nada.
1: No quiere hacerse gallito.
0: Eso, recuerde que también tendremos un segmento de Ríete lo que más puedas con nosotros, que se trata de chistes, llamadas telefónicas, bromas telefónicas, o sea, de todo, porque de verdad que este segmento se ve muy bueno. Le recuerdo cómo se llama la programación que vamos a tener todos los viernes para estar en grata compañía de nuestros fieles oyentes, de 6 de la tarde a 10 de la noche. Se va a llamar Los Super Pelados, la nueva generación del mix. Le explico un poquito por qué es Los Super Pelados, la nueva generación del mix. ¿Por qué? Porque nosotros, bueno, en este caso, nuestro jefe, Marcelo Cruz, quiere hacer hincapié de que como vienen nuevas personas, nuevos niños con talento, en este caso mundo de la música, pues vamos a tratar de hacer una batalla de DJs, pero solamente hasta 18 años. Hasta 18 años. La gente que se quiere inscribir solamente hasta 18 años. Porque hay gente de 6, 7, 8, 9, 10 años que ya le gusta el mundo del DJ. Ya le gusta el mundo del DJ y claro, pues...
1: Creo que debe ser un poquito más de edad.
0: No, no, más de edad no, porque luego vienen los mismos de siempre y todo.
1: Bueno, está...
0: Bueno, lo vamos pensando, lo vamos viendo. ¿Usted qué dice?
1: Está súper la idea, está súper los súper pelados del mix de nueva generación. Porque es que de verdad ya tiene que haber... Ahí ya habrá muchos talentos, de verdad. Nos vamos a poner eso en el mundo, otra vez en el mundo de la radio, otra vez. Así que chicos... Chicas, a ver, las madres, los padres que tengan a los hijos que sean DJs, a los que les guste. A veces, sabes que no sé, a mí yo nací con una grabadora, escuchando, haciendo tonterías con una grabadora y ahora mira, logré tener tantos equipos, pinchar en tantas cosas. Y así hay chicos, yo veo chicas, no solo hombres, sino también hay mujeres. Así que, pues esta es la oportunidad de venir, participar y...
0: No, porque luego también hay premios, hay muchos premios, tanto en efectivo como controladores, equipos de...
1: Yo tengo la grata experiencia de así de, ¿cómo se llama?, de padres, como hemos estado, como yo ya tengo muchos años aquí en diferentes radios que he estado apoyando y he estado con diferentes amigos, ¿no? Y grata la sorpresa, ¿no?, de los padres les trajeron a los hijos y ahora los hijos trabajan en discotecas, son manager y todo por el estilo. Digo, wow, ¿te acuerdas cuando le llevé a mi hijo? Justamente ayer estaba con uno, con Edgar. No sé si le
0: costó una. Ah, sí, sí, mire, me acaba de. De hecho, saluditos sí, para Edgar.
1: Yo me acuerdo en una radio cuando él le llevó al hijo, a él. Perdona si puedo mencionar, ¿no? Le llevó al hijo, ¿no? Y entonces, era peladito, le llevó a los 13 años, chaval. Guay, fue a concursar a los 13 años. Mira, y ahora qué talento.
0: Claro, hay talentos, de hecho.
1: Y así comenzamos, así con justamente con un locutor que estábamos y hicimos esas cosas y salió el DJ.
0: De hecho, claro, o sea, te felicito porque Michael también es un... perdón, me estoy confundiendo. Tu hijo también va por el mismo camino, creo yo, ¿no, verdad? También le gusta, aparte del fútbol, el mundo de la música.
1: Sí, más.
0: Y tenemos también hijos de compañeros, compañeros locutores, DJs que se han dedicado al mundo. Y la verdad sí, que les va muy bien, la verdad, muy bien. DJs conocidos.
1: Claro, eso es la oportunidad. Hay muchos chicos, de verdad, jóvenes que tienen, hay que darles la oportunidad. Y esto es, y también, y motivar en la radio también, y también tener en la tarde un viernes, ahí se vamos a ver, hagamos cosas. Bueno, motivación.
0: Así que como dice, que comience la batalla.
1: Los super pelados del mix, así que cordialmente invitados a que participes, que vengas, que ya se animen. Vaya en los comentarios, dice, oye, en la radio Ecuachiri, los 90, ¿qué digo?
0: La 103.7
1: FM. Oye, ¿qué es?
0: Vaya grabándose, porque ya, para que le haga familiar.
1: Vale. Así que gracias, bueno, estamos otra vez por acá, estaremos ya el otro fin de semana. Es el primer día, ¿no? Y sabes que el primer día también teníamos que arrancar. Estamos comenzando, vendrán más cosas, se va a poner más ñeque, más empeño en esta superproducción de Diego Alexander aquí en Ecuachiri en los 103.7 FM, chicos. Así que cordialmente invitados,
0: ¿eh? Tenemos todos. Saluditos para ahí tal vez, Walter, a tus amigos, amigas que se acaban de conectar.
1: Wow, un montón, dice, ¿a qué horas llegas? Estaba ahí desde San Diego, California, para México. Hay un saludito para Samira Covarrubias, dice.
0: Oiga, saluditos a Sami a través de las www.ecuachiri.es. Así que recuerde, llegamos a todas partes del mundo a través de las www.ecuachiri.es. Enviamos saludos también. Hola, ¿qué tal? Muy buenas tardes. Un saludo con mucho amor a mi bello amor, Marlene, que lo amo mucho de parte de Raúl. ¡Ay! Por aquí nuestro amigo Roberto dice, muchos saludos para todos los de Radio Ecuachiri, buen fin de semana. Saluditos para todos en Madrid y para Marquitos Arias. ¿Arias cuál, vea? Ah, vale. Robertito, ¿qué tal? Muy buenas. Oiga, si no me equivoco, creo que está... En otro país, ¿verdad? En otro país, si no me equivoco. Así que saludamos a toda la gente que sintoniza la 103.7, a los amigos de Coachiri, a los amigos de, perdón, de Servipack también, que hacen aquí presencia con los saludos. Gracias, gracias. Oiga, vamos con buena música. Seguimos con buena música a través de la 103.7.
1: Me ha comentado Diego Alexander que necesitamos, está usted mandando un efecto que dice, vamos a... ¿dónde? Creo que es
0: yo le pongo. Este de aquí va.
2: Hoy es viernes y el chino lo sabe.
1: Le queda exactamente una hora para que usted ponga esa inyección en avena.
0: Esa inyección, a ver si nos deja la jefa. Vea, no ve. A ver si me deja la jefa. Ya como vengo. Ahora ya soy. Aunque.
2: Hoy no, es viernes y el chino lo sabe.
1: No es chichico, ahora es don chichico.
0: No, en la radio soy chichico todavía. Vamos con buena música, amigos, amigas. Ahora volvemos.

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0: ahí estamos con esa buena música en esta tarde fantástica, en las mezclas del señor Diego Alexander Chichico DJ, con la nueva programación, chicos, super pelados de la nueva generación del mix en Madrid, España, chicos, no te olvides, saluditos para los amigos de ahí en Valencia, para Lobo, para Bessy Martínez, la gente de Honduras, los amigos, ¿de dónde más? Para Edgar, para el DJ Master Body, también que nos está escuchando el día de hoy. Eso es la 103.7, Ecuachiri, chicos.
1: Oiga, qué chévere, la verdad, saber que grandes DJs nos hacen compañía esta tarde. La verdad que saluditos a cada uno de los que usted acaba de mencionar. Oiga, por ahí como dice, vamos a sacar una líquida. Será de sacar una pescuezuda. ¿Cómo más le podemos decir? A ver, las canelas.
2: También.
1: Se quedó en blanco.
2: Usted me dijo una pescuezuda.
1: Yo soy pelado. ¿Sabe qué es lo que pasa? Que mire, usted también se confunde porque antes acabo de enviar un saludo muy especial a los amigos del 127. Claro, pero es que la gente es mal pensada y dice 127 ya comienza con sus tonterías. Y no es así. A los amigos de Recorrido 127, porque hay una línea que es 127 y nos van sintonizando. Así que saluditos a los amigos.
0: Aquí ya estamos ahí, saludos bien grandes, un abrazo inmenso para Erika Alkinga, que también nos está escuchando, muy buenas tardes.
1: Oiga, saluditos a la Palomita, muy buenas tardes, ¿cómo estamos? Seguro que también se quiere juntar, seguro.
0: También estamos saludando al señor Contraseña, DJ de Full Volumen desde Valleca, saludos chicos, a toda esa people, a Justin Villarreal desde Ecuador, que nos estamos también escuchando el día de hoy. Esto es Ecuachiri en Madrid, España, 103.7. Así es, señor Diego Alexander, con esa buena música, seguimos echándole... ¿Qué le echamos?
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0: Buena música en los 103.7 FM Ecuachiri, la radio ecuatoriana, eso sí, ¿eh? En esa tarde ya estaremos los super viernes, los super pelados de la nueva generación del mix, no te olvides, ya estamos ahí, cada fin de semana estaremos trayendo buena música con exponentes del mix, los chicos y chicas que se quieran apuntar, ya lo sabes, estamos desde el día de hoy, ¿no? Estamos el día de hoy arrancando esta nueva travesía, esta nueva temporada. Estamos saludando para quién, dice, para el gato, excelente la programación, chicos, un saludo, porfa, quiero mandar un saludo muy especial para mi esposa, agradecerle por todo su esfuerzo, su amor y la fortaleza que ha tenido para llevar un hermoso embarazo, uy, está iniciando desde la RAN, no jodas, de verdad, oye, te declaraste loco, nada, decirle, oye, que le quiere mucho a su esposa, el gato. Le mandó desde la radio. ¿Le está escuchando su esposa, sí o no? ¿Le está escuchando?
1: De hecho, nuestro súper querido amigo Gato Ceballos, oiga, de hecho, yo creo que va a ser padre. Así que le vamos a mandar esos súper saludos y ese aplauso, vea.
0: Esto va para Daniela, aquí con nosotros, dice el día de hoy, con Ecuachiri, los 103.7 FM.
1: Eso, sí, yo sé que es su primera vez. Y la primera vez duele. Yo lo sé que la primera vez duele. Así que tranquilo. Oiga, por aquí también quiero enviar unos saluditos. A ver si dirección me permite. Dice, dímelo, Chichico DJ. Grandes éxitos en tu nuevo programa desde los viernes. Luis May te saluda. Estoy nervioso de escuchar a los super pelados. Ay, la loca. Oiga, ¿qué pasa, mi querido compañero Barbitas? ¿Cómo está? Muy buenas noches. Aquí andamos. Oiga, güey, buenos temas, buena música a través de la 103.7. Seguimos con buenos temas. Ahí nos vemos. 29 con 23.

0: Ahí estamos. Ahí estamos con esa buena música. Ya estamos trayéndote todos esos viejos recuerdos con la buena música del DJ Diego Alexander, chicos. Hasta las 10 de la noche, ya casi media horita, ¿eh? Vamos a echarle todo un potencial musical para que ustedes se vayan ya más o menos cogiendo lo que vamos a hacer, los especiales, los días viernes a partir de las 6 de la tarde hasta las 10 de la noche, los super pelados, la nueva generación del Mix 103.7 Madrid, chicos, junto a Diego Alexander y mi compañía, DJ Walter. Ahí estaremos travesiando, haciendo travesuras y muchas locuras de los viernes a partir de las 6 de la tarde, cordialmente invitados, chicos.
1: Oiga, así que pónganse las pilas los viernes, recuerde, desde las 18 horas, 6 de la tarde, hasta las 22, hasta las 10 de la noche, haciendo travesuras aquí en la nueva programación de los viernes. Recuérdeme, Walter, ¿cómo se llama la nueva programación?
0: Los super pelados, la nueva generación del Mix 103.7 Madrid.
1: Eso, ya va aprendiendo, ya le va entrando mejor, ya le va entrando despacito.
0: Yo soy pelado.
1: Así que recuerden, los super pelados del Mix. No, los super pelados nada más. Dejémoslo en los super pelados, la nueva generación del Mix. Así que dentro de los super pelados habrá segmentos. Así como pégate unita, pégate otrita, ríete lo que más puedas. Y dentro también consejo y garantía los viernes sin filtro. Era así, ¿verdad o no? Viene sin filtro, sí. Viene sin filtro. De la música rocolera. Lo que hacía patentado de Diego Alexander. Así que enviamos los saluditos. Oiga, ¿cómo pasa el tiempo? 9:33 minutos. Ya nos queda poquito para marcharnos a casita. La verdad que nos queda poquito. A ver, señor bajista, si está amable, me da cargando el teléfono, por favor. Que ya, si no, luego mi mujer me pega si no llego pronto a casa hoy. O será de pedirle permiso. La buena música a través de la 103.7. Oiga, qué bacano este tipo de música. A la gente que le gustaba andar en las discotecas cada día después de salir de la universidad. Recordamos viejos tiempos, recordamos viejos anécdotas, viejos sentimientos. Soledad, muchas gracias. Fernando Cañadas, sube el volumen a la voz y baja la música, amigo. Una sugerencia. Ah, Fernandito Cañada, muy buenas. ¿Qué tal? ¿Cómo estamos? Por aquí nuestro amigo Roberto también, oiga, gracias a la sintonía, qué chévere, gracias a la sintonía, nuestro amigo Roberto, por ahí tiene un audio, ahora le enviamos el audio, ahora les hacemos sonar.

0: 21 con 41, amigos y amigas. Oiga, esto se va terminando, esto se va acabando. La verdad que un viernes satisfactorio. La verdad que buena música, muy buena música a través de la 103.7. Walter, cuéntame, ¿qué tal la experiencia?
1: Gracias, de verdad. Un poquito, vamos acoplándonos el día de hoy. Ya vamos a ponerle un poquito de energía, un poquito de dinamismo, lo que se viene a hacer, lo que es esto, Diego Alexander, los super pelados de la nueva generación del mix. Así que este es mi primer día y bueno, vamos a ponerle chispa, energía. A usted le gusta. Eso creo que vamos a hacer cada fin de semana, los viernes, a partir de las 6 de la tarde. 6 de la tarde, no te olvides, las 18 horas. ¿Hasta qué horas?
0: Hasta las 22. No, ya me lo he sacado. Vea bien.
1: Esto ha sido el tiempo largo, pero muy, muy corto para nosotros. De verdad, cuando nosotros nos ponemos en nuestro plan de diversión, de verdad se hace bien corto el tiempo, ¿eh? Así que la cordial invitación para todos esos amigos, amigas, DJs, a los chicos que tengan 18 años, ¿no?
0: Hasta los 18 años,
1: a los chicos, a las chicas que les guste la buena música, que quieran venir a participar, que quieran ser partícipes de nuestro show, lo que nosotros queremos hacer, cordialmente invitados a los padres, a las madres, al primo, a la prima, pásale la voz, que aquí en Coachiri, los 103.7, tienen una nueva programación los días viernes. Ahí hazle apuntar, llama. Tu número de contacto, Diego, o al número de la radio, ¿no?
0: No, que se inscriban a través del 610-660-115 o a través de una llamadita a través del 91-081-9992 en cualquier programación. En cualquier programación se pueden inscribirse los chavales hasta 18 años. Bueno, los pelados en este caso. Los peladitos se pueden inscribirse hasta los 18 años para que venga y ponga su creatividad aquí en la radio. Si usted sabe hacer scratch, a las chicas si le gusta esto del meneo con los dedos, o sea, en las compacteras, pues, ya puede venir. Porque luego la verdad es que tendremos muchos premios, serán acreedores a varios premios.
1: Estaremos haciendo un evento.
0: Se vienen cositas buenas.
1: Aquí en esto de los super pelados de la nueva generación del mix. Así que chicos, esto es el primer día, un grato, un placer el día de hoy estar acompañándoles. Así que chicos, bueno, buena música, esto es el primer día, esto aquí empezamos y pa'lante chicos, pa'lante.
0: Pa'lante, vamos a echar pa'lante, o sea, nunca retroceder, nunca mirar para atrás y para adelante, vengan las que vengan y toquen las que toquen. ¿Sí o no?
1: Sí, ya decir como estamos comenzando, que no paremos. Saludito para los amigos de Arganda del Rey, los amigos de San Sebastián de los Reyes, la gente de Cuatro Caminos, Plaza Castilla, Nuevos Ministerios, Vallecas y toda esa people, todos los que están conectándose ya con nosotros, los que ya van a estar ahí atrás pendientes de nosotros también. Un gusto y un placer el día de hoy. Los super pelados de la nueva generación del Mix 103.7. Esto es Radio Equashiri, chicos.
0: 103.7. Oiga, de hecho, déjeme darle una sugerencia muy importante, ya que nosotros le hemos dejado aquí un poquito picados con la buena música. 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Oiga. La verdad que la acogida de la gente ha sido muy chévere, muy bacana. De mi parte, nos queda 15 minutitos más. Vamos a dar de lo que nosotros sabemos dar, un poquito más de música y ya nos vamos despidiendo. ¿Qué le parece, Walter?
1: Pues claro que sí, ese es un gusto y un placer darles un poquito de lo que nosotros sabemos hacer, nuestra diversión, transmitir para todos ustedes desde los 103.7. Diego Alexander, DJ, en cabina.

0: 21:54 minutos, amigos, amigas. Oiga, qué pena, qué tristeza, la verdad. Para mí ha sido un placer casi espiritual, por no decir otra cosa. Si no, luego mamita pegue casi. La verdad que para mí ha sido un placer súper chévere estar aquí en compañía de ustedes. Gracias por la sintonía, gracias a los fieles oyentes que nos sintonizan cada día, la verdad. Gracias por la comunicación, gracias por los mensajitos, a la gente que se ha tomado un tiempecito en enviarnos los mensajes a través del 610-660-115. Gracias, gracias de verdad de corazón por la acogida tan grande y tan chévere que hemos tenido el día de hoy.
1: Como he dicho, un gusto y un placer a todos los amigos de Radio Escucha que están al otro lado del dial, chicos, de verdad, un gusto y un placer. Es el primer día de lo que estamos arrancando esto, la nueva generación del mix, los super pelados, así como lo estoy diciendo, los super pelados. Chicos, cordialmente invitados a esta nueva travesía que tenemos los días viernes a partir de las 6 de la tarde hasta las 10 de la noche. Hemos llegado a la recta finalísima, chicos, con la buena música del señor Diego Alexander, más conocido como Chichico DJ, el que te estaba haciendo pasar una tarde súper, súper amena con esa buena música, esas chicheras, esa música rocolera, esa música del recuerdo. Tanta música que el día de hoy estaba exponiendo el DJ el día aquí desde los 103.7 FM Kwashiri. Chicos, gusto y un placer. Con esto nos estamos despidiendo hasta la próxima semana. Cordialmente invitados la próxima semana del día viernes, chicos.
0: Ya se va. Sí, despídase. Sí, ya, no, pero despídase bien, hombre.
2: Pues un gusto. Eso lo estoy diciendo, un gusto y un placer, ñañito.
0: Así será con las peladas. Del todo. Del todo, Taitec. Venga, Walter, despídase bien, con cariño. Un besito para las chicas. No, hombre, le pegan a usted también. No, yo soy primero. Si el casado soy yo, vea.

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1: Así que señoras y señores, oiga de mi parte, mi nombre es Diego Alexander, más conocido como el Chichico DJ. Para mí, vuelvo y repito, ha sido un placer estar aquí con ustedes. Recuerden todos los viernes, desde las 6 de la tarde hasta las 10 de la noche, en la programación La Hora de los Super Pelados a través de la 103.7, y si nos escuchas al lado, al otro lado del charco, a través de las www.equachiri.es. Oiga, qué chévere de mi parte. Ya saben, chicos, un apretón de mano para los chicos y un besito para las nenas, para las chicas. De mi parte, me despido y será hasta la próxima semana. Chao, chao.

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